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1: Son las 7 de la noche. 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
3: Son las 8 de la noche. 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
2: Son las 10 de la noche. 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
2: Son las 12 de la noche. 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

0: son las 2 de la mañana. 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

0: son las 4 de la mañana. 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

0: Cartagena, buenos días. Buenos días, Cartagena, buenos días.
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0: Bendiciones en sus hogares hasta hora de la madrugada a todos aquellos que ya están conectaditos allí con los 97.5, a los que nos escuchan a través de nuestra app. Que puede descargar totalmente gratis, o a los que nos escuchan a través de nuestra página web en tropicanafm.com. Muchas gracias por escucharnos en cualquier parte del mundo. Reciban un fuerte abrazo hasta hora de la madrugada desde el corazón del Corralito de Piedras, desde la hermosa Cartagena de Indias, la heroica. Que acompaña a partir de estos momentos, Cartagena, tu gatito madrugador, tu gatito madrugador. Le damos gracias al Creador por un nuevo día cuando son las 4 de la madrugada con 7 minutos. Recordarles que hoy es lunes 14 de septiembre. Ya estamos casi que en la mitad ya del mes de septiembre. Y lo que viene, esto va rapidito va esto. Vamos a encomendar este día en manos de Papito Dios.
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0: Señor mi Dios, aquí estamos nuevamente de rodillas ante usted, dándole gracias por este nuevo día. Gracias por el amanecer, por el despertar que nos brindas. Gracias porque cada día es una nueva oportunidad que nos brindas para amar, ser amado, para compartir, para extender la mano, para decirle a muchas personas, hay un Cristo que vive y que reina por los siglos de los siglos. Señor, gracias porque hoy permites compartir con nuestras familias. Gracias, mi Dios, por ese tesoro tan lindo que has puesto en nuestras manos llamado familia. Gracias, Papito Dios, por las cosas tan buenas y tan maravillosas que nos tienes preparados en este día. Señor, sabemos que cada día trae su afán, y los afanes de este día están puestos en tus manos. Señor, hoy, sea cual sea la preocupación que esa persona que nos está escuchando en estos momentos tenga, problemas económicos, problemas sentimentales, problemas en el hogar, problemas en el lugar de trabajo, situaciones difíciles que se presentan a diario con nuestros hijos, situaciones caóticas que se presentan a diario con la esposa, con el esposo. Cualquiera que sea la situación, Señor, en tus manos encomendamos este día. En tus manos encomendamos nuestros quehaceres. En tus manos ponemos las necesidades que tenemos en este día. Señor, mira aquel hombre, aquella mujer que te clama en estos momentos y que llora angustiosamente por un empleo. Hoy te pedimos, mi Dios, que abras puertas de empleo de par en par para que aquella persona pueda conseguir esa dignidad de llevar el alimento al hogar, mi Dios. Señor, abre puertas de empleo de par en par de tal manera que esa persona que hoy busca empleo tenga de dónde escoger. A esta hora de la madrugada ponemos entre tus manos también a nuestros amigos conductores, a la gente del taxi, a la gente del InDriver, a la gente de cualquiera de las aplicaciones, Señor, a la gente del G Colectivo, a los buseteros, a los camioneros. Señor, te los ponemos en el puño de tu mano, a los conductores de los buses intermunicipales e interdepartamentales. Señor, te pedimos que les guardes. Que sea usted llevando el timón del vehículo, que sea usted protegiéndolos de accidentes, de atracos, de balas perdidas. Señor, ponemos entre tus manos a todos aquellos amigos que nos escuchan a esta hora y que están detrás de un volante, mi Dios. Te pedimos que les guardes en este día, que permitas que este día sea maravilloso para ellos, que puedan lograr sus metas, mi Dios, que puedan llevar la tarifa a el dueño del vehículo, a la empresa, pero que también puedan tener su sustento para llevar al hogar, mi Dios. Te los ponemos a todos entre tus manos. Paséate en medio de las estaciones de taxis de la ciudad de Cartagena. Paséate en medio de las estaciones de cualquiera de las aplicaciones, Dios mío, en tus manos. Ponemos a nuestros amigos conductores, a sus sparring, a sus ayudantes, a sus pasajeros, aquellos que hasta ahora se transportan con ellos, Señor. Guárdalos en el puño de tu mano y llénalos en este día de tu infinita misericordia, mi Dios. Toma aquel hombre, aquella mujer que llora en estos momentos angustiosamente porque hay problemas de salud en medio de su familia. Te pedimos, mi Dios, que levantes al enfermo, que levantes al caído, que extiendas tus manos poderosas, Señor amado, sobre todo aquel que lo necesita, mi Dios. Derrama bendiciones hasta que sobreabunden en la ciudad de Cartagena. Paséate al norte, al sur, al este, al occidente, mi Dios. Toma aquel hombre, aquella mujer que está en un centro carcelario por cualquier error de su vida. Para ti lo imposible no existe, mi Dios. Tú puedes transformar sus almas, sus vidas, sus corazones, Señor, y puedes hacerlos objeto útil para la sociedad, mi Dios. Glorifícate en sus vidas, mi Dios. Ten piedad y misericordia. Señor, gracias. Hoy te doy gracias por todas las cosas tan buenas, tan maravillosas que me brindas, Señor. Gracias, papito Dios. Gracias, mi Dios.
1: Buenos días, Cartagena, buenos días.

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1: Bueno, tenemos ya las 4:04 de la madrugada con 16 minutos, 4:16.
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1: A esta hora nos vamos con ronda de titulares, titulares de las noticias más importantes. Un abrazo hasta ahora para José Rogelio. Rueda feliz escuchando Tropicana. Suena el pito, José, suena el pito. Eso, por ahí es la vía, José. José Rogelio, orgullosamente turbaquero.
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1: Atención, Cartagena, mucha atención. Bañista murió al parecer ahogado en Playa Blanca. En medicina legal adelantan los procedimientos de identificación. Atención, Cartagena, mucha atención. Taxista que le robó un iPhone 17 Pro Max a una turista en el centro histórico. Lo pillaron, lo capturaron, lo embambascaron.
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1: Ya son las 4:04 de la madrugada con 17 minutos, 4:17.
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1: Atención, Cartagena, mucha atención. Sorprendieron a dos hombres arrojando escombro en inmediaciones de la Ciénaga de la Virgen. Atención, Cartagena, la policía recuperó celulares y un portátil que fueron hurtados, tumbados, jalados, Robertico Carlos, en un establecimiento comercial de la ciudad de Cartagena.
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1: Ya son las 4:04 de la madrugada con 17 minutos, 4:17. Tómese el tintico, tómese la hierbita de limón, tómese la canelita hasta ahora, bien informado, escuchando Tropicana, Tropicana, Tropicana.
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1: Atención, Cartagena, mucha atención. Cayó en Cartagena peligroso fugitivo belga que tenía circular roja de la Interpol. Atención, Cartagena, fiscalía judicializó a dos hombres señalados de almacenar armas en inmuebles en la ciudad de Cartagena y en el municipio de Turbaco, Turbayor.
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1: Atención, Cartagena, ronda de titulares. Ya son las 4:04 de la madrugada con 18 minutos, 4:18.
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1: Atención, Cartagena, mucha atención. La policía recuperó en tiempo récord celular robado en medio de un hurto en el municipio de Arjona, Hollywood. Alcalde Dubén Turbay y gestora Liliana Majana anuncian transformación del centro de adulto mayor de Ararca y beneficios para adultos mayores en las islas de Barú.
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1: Ya son las 4:04 de la madrugada con 19 minutos, 4:19.
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1: Atención, Cartagena, mucha atención. La Fuerza Naval del Caribe tiene nuevo comandante. Se trata del contraalmirante Juan Pablo Pinilla Acosta. Atención, Cartagena, vía perimetral. Impulsar el acuabús y priorizar o prioridad ambiental son las peticiones de Cartagena al presidente de la Espriella.
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1: Bueno, son las 4:04 de la madrugada con 20 minutos, 4:20. Tómese el cintico, rape el cucayito hasta hora de la madrugada y dele rienda suelta a su imaginación. En menos de media hora se pone usted como varita de peaje. Uy, se pone como garpita de circo. Y se pone hasta inteligente.
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1: 4:20, ya volvemos. En menos de lo que el gato dice, miau, ya volvemos.
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0: Oye, qué épocas lindas. Esa es la Villo Caracas cantándole a Santa Marta, Barranquilla y Cartagena. Son tres perlas que abro. Oye, qué lindo. Bueno, tenemos ya las 4 de la madrugada con 23 minutos. 4 de la madrugada con 23.
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0: Oye, el que no se ha levantado, levántese, que la cama no factura. ¡Levántese!
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0: Bueno, hoy es lunes, estamos arrancando una nueva semana. Una semana que viene lizaraza totalmente, es decir, no hay festivo por ningún lado. Próximo festivo, el día 12 de octubre. Está lejito todavía, está lejano, ¿ah? 12 de octubre. Estamos que a un mes y dos días del próximo festivo. ¿Vio? Para que usted la tenga clara y claro. Es un mes lizarazo. Un mes especial para que se trabaje como manda Dios, como debe ser, todos los días. Hay que elaborar bien temprano. 4 de la madrugada con 24 minutos. 4 con 24. Vamos saludando a la gente que está hasta ahora activa con Tropicana. La gente que nos reporta sintonía hasta ahora desde cualquier parte del mundo. Tenemos activo para ustedes 313-61-3975. Buenos días, Tropicana. Buenos días.
2: Gato, buenos días, que Dios te bendiga.
0: Buenos días, mi vieja.
2: De año, mi querido y adorado hijo, Leo Tum, está de cumpleaños hoy. Dios me bendiga desde el cielo su padre, y aquí en la tierra su mamá Vilma Trocha, de la Trocha de Paulino Trocha, su hermana Paola y Álvaro desde la isla de San Andrés y Providencia, Jacqueline en Barranquilla. Jacqueline en Barranquilla, que Dios me lo bendiga, le dé muchos, muchos años de vida. Ayer cumplió año la hija de mi amigo Rafa Hernández, que Dios también me la bendiga. Atrasado, pero que Dios también me la bendiga. La hija de Rafael Hernández cumplió año ayer, que Dios me la bendiga y le dé muchos años de vida.
0: Muchas gracias, mi vieja. Dios te bendiga grandemente y felicitaciones para el gran Leo Tum, que está de cumpleaños en la fecha de hoy. Me voy para Plato Magdalena, la tierra del hombre caimán. Napito, buenos días. Buenos días, Napo.
3: Buenos días. Mi gatico madrugador, Javier Cano Orozco. Mucha bendición y un excelente día para ti, tu hermosa familia y todo el equipo de La Tropicana, la más bacana, los 97.5. La emisora, la más bacana, la más escuchada. Te saluda el gran Napo Díaz, técnico de intensidad profesional de Plato Magdalena, la tierra de los hermanos. Gracias a todos los oyentes que siguen escuchando La Mampana, la más bacana, Tropicana. Te dice el gran Napo Díaz.
0: Muchas gracias, Napito, que Dios te bendiga grandemente. Napito, saludos hasta ahora para Fran Santana, que nos escucha también en el barrio El Pozón. Bendiciones para la familia Julio, reportando sintonía también hasta ahora de la madrugada, escuchando Tropicana, la más bacana, 97.5. Usted que nos escucha en cualquier parte del mundo, le tenemos activo para ustedes el 313-61-3975. 313-61-3975, el Tropi WhatsApp de Tropicana, la más bacana. Entra en conexión con nosotros vía WhatsApp, ahí nos puedes hacer la llamadita desde cualquier parte del mundo, nos puedes escribir o nos puedes enviar notica de voz. Buenos días, Tropicana, buenos días.
4: Buenos días, ¿cómo amaneció Cartagena? Aquí pegadita, la más bacana, bacanísima, Tropicana, 97.5, Ana Isabel Balseidoría, del barrio de Palamar. Bendiciones, Gatito, un abrazo.
0: Doña Ana, que Dios me la bendiga grandemente en este nuevo día, en este nuevo amanecer, en este nuevo despertar. Un abrazo también hasta ahora para Eduardo Ferrer, que nos está reportando sintonía con Tropicana. El doctor Alain Ramírez nos reporta sintonía también desde el barrio Boston. Bendiciones hasta ahora a todos los oyentes que se conectan con Tropicana en cualquier parte del mundo. 313-6139-7575. Está activo para que usted se reporte con nosotros desde cualquier parte del mundo. 313-6139-7575. En Colombia son las 4 de la madrugada con 28 minutos, 4 con

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2: Bueno, muchísima atención, la fantástica de la noche. Jugó 0342. 0342 para fantástica de la noche. Atención, Astroluna, con el signo Tauro. Jugó 0982. 0982, Astroluna, signo Tauro. Caribeña de la noche. Jugó 0860. 0860 para Caribeña de la noche. Atención, el sinuano de la noche. 2433. 2433 para sinuano de la noche. Cafeterito de la noche. Jugó 5156. 5156 para cafeterito de la noche. Motilón de la noche. Jugó 2069. 2069 para motilón de la noche. Culona de la noche. 6410. 6410 para culona de la noche.

0: 93-47, 93-47 para Dorado de la Noche. Atención, la caribeña del día. Jugó 69-70, 6-9-7-0, 69-70 para caribeña del día. Atención, antioqueñita de la tarde, jugó 32-79, 32-79 para antioqueñita de la tarde. Motilón de la tarde, jugó 46-92, 46-92 para Motilón de la tarde. Sinuano del día, 0071, 0071 para Sinuano del día. Culona del día, 1797, 1797 para Culona del día. Paisita del día, 6516, 6516 para Paisita del día. Y el Chontico del día jugó 6059, 6059 para Chontico del día. 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
0: Pero mucha atención al pico y placa para el día de hoy. Atención, tropiamarillitos, los que no pueden circular desde las 6 de la mañana de hoy lunes hasta las 6 de la mañana de mañana martes son aquellos cuyas placas terminan en dígitos 1 y 2. Taxis 1 y 2. Taxis 1 y 2 no pueden circular 24 horas a partir de las 6 de la mañana de hoy lunes. Atención, vehículos particulares con placas terminados en dígitos 9 y 0 no pueden circular en los dos horarios establecidos por el DAP. Motociclista, mototaxista, si su moto termina en dígitos 9 y 0, no saque la moto porque se la guardan. A partir de las 5 de la mañana, usted no puede circular si su moto es 9 y 0. Motos 9 y 0 no circulan desde las 5 de la mañana hasta las 11 en punto de la noche. Repetimos, en Cartagena, motos 9 y 0, particulares 9 y 0, taxis 1 y 2. Ahí tiene usted el pico y placa, para que no me lo cojan con los calzones abajo. Antes de calentar el motor, revise a ver cómo está de pico y placa. Quiero saludar hasta ahora muy cordialmente a la gente de la estación de taxis del Mercado Santa Rita. Un abrazo fuerte para Titi Taxi, un abrazo para el hombre del meneo, para la gente que está conectadita ya con Tropicana. Allá en el Socorro, a la gente de la estación de taxis La Locura, para el Cabeza de Martillo, para el Cabeza de Peñón, para el Cien Pesos, para todo ese personal, un fuerte abrazo hasta hora de la madrugada. ¡Chofe! ¡Pómele mil barritas de volumen, chofe! ¡Vamos pa' encima, chofe! ¡Voy con el viaje!
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0: Atención, Cartagena, mucha atención. Bañista murió al parecer ahogado en Playa Blanca. En medicina legal adelantan los procedimientos de la identificación. Aquí está el desarrollo de la noticia.
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0: Oído, alerta, atención, Cartagena, mucha atención. Un hombre murió ahogado en el sector de Playa Blanca, en Barú, luego de que fuera encontrado sin vida en las aguas, de acuerdo con la información preliminar conocida hasta el momento.
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0: Atención, Cartagena, personas que se encontraban en el lugar alertaron sobre la situación y posteriormente fue encontrado el cuerpo del hombre. Hasta ahora no ha sido establecida la identidad del fallecido y tampoco se conocen detalles precisos sobre las circunstancias que llevaron al ahogamiento. Las autoridades adelantan los procedimientos correspondientes para establecer plenamente lo ocurrido y realizar la identificación del cuerpo, mientras se espera mayor información oficial sobre este lamentable caso.
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0: Esta es la hora en Colombia. Tenemos ya las 4:04 de la madrugada con 35 minutos. 4:35.
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0: Un abrazo hasta ahora para mi gente de la Candela, ahí en la Candelaria. Fuerte abrazo para el que sabe. Bendiciones hasta ahora a la gente de la Candela, a la gente del pueblito, la gente del barrio Boston, sectores que conozco como la palma de mi mano.
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0: Atención Cartagena, mucha atención taxista que le robó un iPhone 17 Pro Max a una turista en el centro histórico. Le echaron guante de captura.
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0: Atención Cartagena, mucha atención, investigadores de la SIJÍN de la Policía Nacional de la ciudad de Cartagena, vestidos de civil, sorprendieron en el barrio Los Jardines a Henry Acevedo, el conductor de taxis que se hizo viral por hurtar un celular a una turista en el centro histórico de la ciudad de Cartagena, y contra quien pesaba una orden judicial para su captura por el delito de hurto agravado.
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0: Hombre, pórtense bien con los turistas, pórtense bien con los turistas. Para nadie es un secreto que Cartagena vive del turismo, la industria sin chimenea. Aquí, mire, todos vivimos del turismo, todos. Inclusive nosotros aquí en la radio vivimos del turismo, para que usted la tenga clara y claro. Todos vivimos del turismo, portémonos bien, hombre, con el turista. Aquí el turista, decía el maestro Galandete, donde el turista se amaña, donde es más linda la playa, brillan las noches oscuras. Aquí

0: atención Cartagena, mucha atención, los hechos que empañaron la reputación de la ciudad de Cartagena se presentaron el día sábado 5 de septiembre sobre las 3:30 de la mañana, hecho que quedó registrado en cámaras de seguridad y se difundió por diferentes medios de comunicaciones y redes sociales. Atención Cartagena, con la presión ejercida por la policía el día lunes 7 de septiembre sobre las 8 de la mañana, el teléfono celular iPhone 17 Pro Max fue entregado a las autoridades por una tercera persona, pero con todo y ello le echaron guante de captura.
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0: Ya son las 4:04 de la madrugada con 37 minutos, 4:37.
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0: Atención Cartagena, sorprendieron a dos hombres arrojando escombro en inmediaciones de la Ciénaga de la Virgen. Nos pillaron, nos embambascaron. Bueno pues.
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0: Lo cogieron con las manos en la masa.
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0: Atención Cartagena, mucha atención, la Policía Nacional de Colombia en la ciudad de Cartagena, a través de la seccional de Carabineros y Protección Ambiental, en el marco de las acciones de control y protección a los cuerpos hídricos de la Ciénaga de la Virgen, logró la captura en flagrancia del Carlitos y del David por el presunto delito de contaminación ambiental.
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0: Atención Cartagena, mucha atención, el procedimiento se desarrolló en el corregimiento de Tierra Baja, en la vereda Puerto Rey, donde los uniformados sorprendieron a los hoy capturados realizando la disposición inadecuada de residuos de construcción y demolición sobre el suelo y subsuelo de la zona de Bajamar y Manglar. Atención, durante el procedimiento fue incautado un vehículo tipo volqueta presuntamente utilizado para el transporte y disposición de estos residuos. Los dos capturados y el vehículo incautado fueron dejados a disposición de la Fiscalía General de la Nación.
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0: Ya son las 4:04 de la madrugada con 39 minutos, 4:39. Atención Cartagena, mucha atención, la policía recuperó celulares y un portátil que fueron hurtados en un establecimiento comercial en la ciudad de Cartagena. Oye, pero qué vaina, qué vaina. Aquí, si a una botella de licor le salen pelos, se la roban. Oye, qué vaina, vale. Pórtense bien, hombre. Bueno, son las 4:04 de la madrugada con 40 minutos, 4:40. Es la hora de Juan Luis Guerra, 4:40.
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0: Atención Cartagena, mucha atención, tras 8 horas de búsqueda y de ejercer presión en el sector La Reina del barrio San Pedro Mártir, la Policía Nacional de la ciudad de Cartagena recuperó 14 celulares y un computador portátil que habían sido hurtados sobre las 11 de la mañana, en hecho que quedó registrado en cámaras de seguridad del establecimiento que fue víctima de los delincuentes.

0: Atención Cartagena, gracias a esas imágenes se logró identificar a los responsables y a través de fuentes humanas se estableció el sector donde residía. Con esta información, la Policía Nacional desplegó de inmediato la inteligencia de la SIJÍN, vigilancia del GOES, con el objeto de dar con la vivienda. Ante esta presión, sobre las 5 de la tarde, al parecer, familiares del actor criminal dejaron abandonado el bolso con los elementos hurtados en un sector desolado del barrio en mención. Esto está pasando y te lo estamos contando hasta hora de la madrugada aquí en Cómo Amaneció Cartagena.
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0: Bueno, tenemos en Colombia las 4:04 de la madrugada con 42 minutos, 4:42. Un fuerte abrazo hasta ahora para todos los surtidores de gasolina de ACPM, de aceites y demás, la gente que está en las diferentes estaciones de bombeo. Buen día, buen día, buen día, buen día, buen día, buena venta.
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0: atención Cartagena, mucha atención, cayó en la ciudad de Cartagena peligroso fugitivo belga que tenía circular roja de la Interpol. Así.
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0: Oído, alerta, atención Cartagena, en desarrollo de acciones conjuntas de cooperación policial internacional, la Policía Nacional de Colombia, a través de la Dirección de Investigación Criminal de la Interpol, la DIJÍN, en articulación con Migración Colombia, materializó en la ciudad de Cartagena la retención de un ciudadano belga, quien era solicitado por las autoridades judiciales de su país mediante notificación roja de la Interpol para cumplir múltiples condenas.
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0: Atención Cartagena, mucha atención, el retenido era considerado un objeto de alto valor y uno de los fugitivos más buscados por la justicia belga debido a reincidencias en el perfil criminal de alta peligrosidad.

0: judiciales orientados al proceso de extradición hacia Bélgica.
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0: Ya son las 4:04 de la madrugada con 44 minutos, 4:44.
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0: Atención Cartagena, mucha atención, la Fiscalía judicializó a dos hombres señalados de almacenar armas en inmuebles de la ciudad de Cartagena y el municipio de Turbaco, Turbayor.
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0: Atención Cartagena, mucha atención, el material probatorio aportado por la Fiscalía General de la Nación permitió que dos jueces enviaran a la cárcel a un par de hombres señalados de portar armas sin permiso de la ley.
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0: Los hechos independientes entre sí se presentaron en la ciudad de Cartagena y el municipio de Turbaco. Aldair José González Fuentes fue capturado durante un allanamiento en el barrio Petare. Uniformados de la Policía Nacional encontraron en el lugar cuatro cartuchos calibre 9 milímetros aptos para disparar. De otra parte, la Fiscalía presentó ante un juez a Juan David Barrios Cardona, alias Ballesta, quien fue capturado en el barrio Pumarejo del municipio de Turbaco. Esta acción se concretó en desarrollo de un allanamiento durante el cual se incautó un revólver y tres cartuchos calibre 38. Ninguno de los procesados aceptó su responsabilidad en el delito de fabricación, tráfico, porte o tenencia de arma de fuego, accesorios, partes y o municiones que le imputó la Fiscalía.
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0: Ya son las 4:04 de la madrugada con 45 minutos, 4:46. Cambió el reloj, 4:46.
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0: Atención Cartagena, la policía recuperó en tiempo récord un celular robado, tumbado, jalado, jala, en el municipio de Arjona, Hollywood. Atención Cartagena, lo que comenzó como un mal rato para dos jóvenes en el municipio de Arjona terminó con una buena noticia. La Policía Nacional logró recuperar en tiempo récord un teléfono celular que les había sido arrebatado en plena calle. Según se conoció, el hecho ocurrió en la calle conocida como Giraldo, donde los jóvenes fueron sorprendidos y despojados del dispositivo. Tras conocerse el caso, las autoridades activaron labores para tratar de ubicar el equipo. Atención, en la reacción participaron uniformados de la zona de atención policial, investigadores de la seccional de investigación criminal de la SIJÍN y personal del grupo de carabineros y protección ambiental. El trabajo articulado dio resultado. Las labores de búsqueda permitieron recuperar el teléfono y posteriormente devolverlo a su propietario. Aunque durante el procedimiento no se registraron captura, la recuperación del equipo se convirtió en un resultado positivo para las autoridades y especialmente para los afectados.
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0: Tenemos ya las 4:04 de la madrugada con 47 minutos, 4:47.
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0: Más adelante, alcalde Dumec Turbay y gestora Liliana Majana anuncian transformación del centro de adulto mayor de Ararca y beneficios para los adultos mayores de Isla de Barú. Bueno, esta es la hora en Colombia. Tenemos ya las 4 de la madrugada con 48 minutos, 4:48. Esto que viene es autoría del maestro Leandro Díaz, el hombre que veía con los ojos del alma. Le compuso a su estado de salud, le compuso a muchas cosas el maestro Leandro Díaz. Me gusta esta canción, me identifico con ella, porque en los estribillos dice, si la pena matara enseguida, ya de este hombre nadie se acordara. Y es para mí una jornada grande, Señor, para darte gracias. Se llama Dios no me deja. Disfrútala y presten atención a la letra, que es lindísima.
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3: 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Son las 5 de la mañana. 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

0: 5 de la mañana con 2 minutos. Como siempre, es un honor, toda una dicha, un verdadero privilegio de acompañarles en estos horarios a través de Tropicana. Mil y mil gracias a usted por permitirnos hacerle compañía en su lugar de trabajo, por permitirnos hacerle compañía allí en su hogar. Usted que se está alistando, que se va preparando, que guardando por aquí, guardando por allá, porque va rumbo al camello, que tenga una jornada elegante en el día de hoy, que sea Dios multiplicando bendiciones en sus hogares, que no falte ni el pan espiritual ni el pan material, que la presencia de Dios esté allí con ustedes en este día. Bendiciones para todos. Bueno, para todos ustedes tenemos activo el Tropic WhatsApp, que es el 313-6130-975. Durante todo este mes de septiembre tenemos la gran propuesta de 30 días, 30 milagros. Cada día un milagro para establecer. Esta semana queremos hacer posible los sueños de algunas personas que o milagros que algunas personas han establecido a través del 313-6130-975. Mire, usted puede postular ese milagro que usted necesita, esa opción que usted está viendo. Por ejemplo, usted dice: Dios Gato, mire, por la casa ahí, le estoy mostrando este video. Por la casa hay una persona que requiere de una silla de rueda. Mira, que necesitamos de esta situación, que necesitamos de aquello. Es el momento que usted puede enviar una notica de voz o un video a nuestro Tropic WhatsApp. Y seguramente vamos a seleccionarlo y vamos a escoger de esas notas que lleguen, cuál de ellos montamos para el día de hoy. La idea es que entre todos, creyéndole a Dios de rodillas, porque primero hay que estar de rodillas ante Dios para luego estar de pie ante el mundo. La idea es que entre todos podamos hacer posible ese sueño, ese milagro que necesita esa persona. Que de pronto, mira, es que en la casa estamos pasando necesidades, no tenemos un mercado, no tenemos esto. Hágale, postule su milagro a través del 313-6130-975. Recuerde, son 30 días, 30 milagros, 30 días, 30 milagros. Le tenemos en esta temporada del mes de septiembre con Tropicana, el mes de amor y amistad. Está activo para ustedes 313-6130-975, el Tropic WhatsApp de Tropicana. Listo allí para atenderles a todos ustedes. ¿Qué dicen nuestros oyentes hasta ahora? A través del 313-6130-975, el Tropic WhatsApp de Tropicana. Por acá nos escribe o nos envía un video Carlos Flores. Este video viene desde La Candelaria, la institución educativa Omaira Sánchez. Ya lo vamos a ver en interno y miremos a ver de qué se trata. Por acá se reporta también hasta ahora Álvaro Romero, el negro rumbero desde Nueva York, reportando sintonía. Tabito Sepúlveda en Nueva York, un fuerte abrazo. ¿Qué dicen los oyentes? Buenos días, Tropicana, buenos días.
1: Buenos días, Gato. Se me gusta Diego Cáceres para mandar un saludo a mi amigo Guaguadí, Titan David, a Joao Manuel, a Juanqui, a mi suegro Juancito, Motoral Ciego, aquí en la América, la gente fuerte regalita.
0: Muchas gracias, mi hermano, por estar ahí activo. Por acá me dice, está reportando sintonía hasta ahora Darwin Julio Marimón desde La Paz, reportando sintonía con Tropicana. 313-6130-975. Saluditos para Hernán Verdura, para toda la gente de Las Colmenas ahí en el Mercado Basurto, la gente que hasta ahora nos escucha, que están conectaditos allí con Tropicana, la más bacana, 97.5. Hernán Verdura, todo ese personal, un fuerte abrazo. Buenos días.
2: Muy buenos días, amigos de Tropicana y a ese gran equipo de Tropicana, para desearles un feliz y bendecido inicio de semana, que Dios nos bendiga, siempre saludando desde el barrio Crespito.
0: Un abrazo, John Fernando Bornachera, en el barrio Villacorelca, un fuerte abrazo para Franklin Vargas, para el Toto de Colombia y para el gran Pacho Caro, patrimonio pictórico de María la Baja, la gente que nos escucha ahí en el barrio Villacorelca. 313-6130-975. Quique Troquero, hasta ahora desde los Estados Unidos.
3: Gato, muy buenos días, Quique Troquero, desde los Estados Unidos, reportando sintonía con Tropicana, la más bacana, la number one, la número uno. Quique Troquero. en cómo amaneció Cartagena, de Tropicana la más bacana. Que tengan un excelente día.
0: Muchas gracias, Dios Quique. 313-61-3975. Por acá hasta ahora se asoma, por acá me dice, estamos reportando sintonía, en el QSN 352, carro particular blanco. Ahí está Harold Antonio Alzamora Fabra, el de la artillería pesada. Muchas gracias, Dios Harold, por estar ahí activo, escuchando Tropicana la más bacana, 97.5. 313-61-3975. Buenos días, Tropicana.
4: Buenos días. Tropicana. Buenos días, mi gente bella de Cartagena. Buenos días, señor Gato.
0: Buenos días, mi hermanito.
4: Buenos días. Igual que su mesa de trabajo y el pan que nunca falta en la mesa de todos los cartageneros. Le habla Rafael Hernández del barrio Nueva Vil, el Pacucayo Mayor. Pues, tengan un feliz día, muchachos. Pórtense bien. Bueno, pues.
0: Bendiciones, mi hermano. Napito, dímelo.
5: Y aquí con Madrugador, mi hermano, reportando la sintonía desde Plato para Barrio 20 de Julio en Cartagena. Mis hijos y mis hijas y mis cuñadas de Sofía, San Juanelo, Villa, igual que Neri San Juanelo Villa. Esther, Katia y Yoli, mi hija, Díaz San Juanelo y también Jesse Ribato de Isabela y mi yerno Néstor y su mamá de todo en el 20 de julio en Cartagena. Le informó el gran Napo Díaz, más voltaje técnico del tecido profesional de Plato Magdalena, la tierra donde quema. Muchas gracias por su atención prestado, mi hermano Gatico Madrugador. Que Dios me lo bendiga y me bendiga siempre.
0: Un abrazo, Dios Napo. La gente de Plato Magdalena, la tierra del hombre caimán. Bueno, no se olvide que tenemos esta gran opción para que usted postule ese milagro que anda buscando, que requiere, que necesita, a través del 313-61-3975. Buenos días.
6: Buenos días, amigo Gato. Que Dios lo bendiga a usted y a su familia. Gustavo Sepúlveda desde Nueva York. El hecho que no me oigan no quiere decir que no estoy presente. Estoy aquí activo en la 97.5. Gustavo Sepúlveda desde Nueva York. Ya viviendo la realidad, se acabaron vacaciones. Ahora viene la realidad, frío.
0: Frío corrido, compa, frío corrido. Y la doble troque por acá. ¡Hombre!
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0: Cuando enfrentes una lucha, cuando enfrentes un andar, cuando enfrentes un camino que vas a iniciar, es el momento perfecto para decirle: Señor, en tus manos encomiendo mi andada. Hoy que vas a salir a laborar, dale gracias a Dios porque tienes empleo. Dale gracias a Dios porque tienes salud. Dale gracias a Dios por todas las cosas. Pero pídele a Dios también que multiplique bendiciones en todo aquel que necesita un empleo. Vamos a decirle al Señor: Señor, te damos gracias por este nuevo día. Te damos gracias por el amanecer, por el despertar, por la bendición que me brindas de tener a mi familia a mi lado. Gracias, mi Dios, por las cosas buenas y maravillosas que tienes preparado en este día para mí. Gracias, papito Dios. Así te pido también que prepares cosas buenas, cosas hermosas para mis vecinos, para mis amigos, para mis compañeros de trabajo, para mi familia. Señor, en tus manos encomendamos nuestros hogares, nuestras familias. Al momento de salir, te pedimos que nos guardes en el puño de tu mano, que nos protejas del lazo del cazador, de aquel que anda como león rugiente buscando a quien devorar. Señor, te pedimos en esta mañana del lunes que al momento de salir, tus ángeles acampen alrededor de nosotros, Señor, pero también que guardes aquellos que quedan en casa, que van a salir más tarde, que van a laborar más tarde, aquellos que se quedan en casa para hacer diligencias en el día de hoy. Bendíceles, guárdalos y protégelos también. Guarda a nuestras madres, a nuestros padres, a nuestros hermanos, a nuestros hijos, a nuestros nietos, a nuestras esposas o esposos. Guarda a nuestros compañeros de trabajo. Guarda a nuestros colegas, Señor, en la ciudad de Cartagena. Guárdanos a todos, Señor, en este día. Señor, permite que hoy en nuestros hogares haya una alacena rebosante, de tal manera que podamos extender la mano a todo aquel que lo necesita. Permite que hoy en nuestros hogares nuestra alacena esté llena, mi Dios, para poder extender la mano a todo aquel que lo requiere. Señor, guárdanos en este día tan maravilloso. Fortalécenos en tu presencia, mi Dios. Gracias te damos, mi Dios. Gracias porque sabemos que tú estás aquí, tan cierto como el aire que respiro, tan cierto como la mañana se levanta, tan cierto que cuando le hablo, él me puede oír.

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1: Bueno, tenemos ya en Colombia las 5:05 de la mañana con 19 minutos, 5 de la mañana con 19. De inmediato nos vamos con el pico y placa para el día de hoy. Atención, Tropi Amarillito, los que no pueden circular desde las 6 de la mañana de hoy lunes hasta las 6 de la mañana de mañana martes son aquellos cuyas placas terminan en dígitos 1 y 2. Atención, particulares, vehículos particulares, no pueden circular en los dos horarios establecidos por el DAT. Aquellos que terminan sus placas en dígitos 9 y 0, 9 y 0 para particulares en el día de hoy. Motociclista, mototaxista, moto 9 y 0 no circulan. Desde las 5 de la mañana arrancó el pico y placa desde las 5 de la mañana hasta las 11 en punto de la noche para motos. En la ciudad de Cartagena, motos 9 y 0 no circulan de 5 de la mañana a 11 en punto de la noche. Vehículos particulares, dos horarios establecidos por el DAT, no pueden circular 9 y 0. Taxi, Tropi Amarillito, de 6 de la mañana de hoy lunes a 6 de la mañana de mañana martes, no circulan los terminados en dígitos 1 y 2. Antes de calentar el motor, revise a ver cómo está de pico y placa para el día de hoy. Por aquí hasta ahora se reporta el chef de la placita. Muchas gracias, mi hermano, por estar ahí activo. ¿Qué me dice el chef? Dice, está de cumpleaños en la urbanización Asturias. Hoy está de cumpleaños Jonathan Cuenta, lo felicita su esposa, Pilar, sus hijos, Abigail y Matías, sus hermanos, Alexandro, dice por acá, Ginette, y su padre, su padre es Margarita y el chef de la placita, parece que es, claro que sí. Bendiciones en la fecha de su cumpleaños. Bueno, chofe. Mil barritas de volumen ahí, chofe. Vamos pa' encima. Voy con el viaje.
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1: Tenemos ya las 5:05 de la mañana con 21 minutos, 5 de la mañana con 21. Atención, Cartagena, mucha atención. Pare orejas, escuche bien para que mire bien.
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1: Atención, Cartagena, bañista murió al parecer ahogado en Playa Blanca. En medicina legal, más bien, adelantan el procedimiento de la identificación.

0: Atención, Cartagena, mucha atención. Un hombre murió ahogado en el sector conocido como Playa Blanca en Barú, luego de que fuera encontrado sin vida en el agua. De acuerdo con las informaciones preliminares conocidas hasta el momento, personas que se encontraban en el lugar alertaron sobre la situación y posteriormente fue encontrado el cuerpo del hombre. Hasta ahora no ha sido establecida la identidad del fallecido y tampoco se conocen detalles precisos sobre las circunstancias que llevaron a el ahogamiento.
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0: Atención, Cartagena, mucha atención. Las autoridades adelantan los procedimientos correspondientes para establecer plenamente lo ocurrido y realizar la identificación del cuerpo mientras espera mayor información oficial sobre este lamentable caso.
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0: Ya son las 5:05 de la mañana con 22 minutos. 5 de la mañana con 22. 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

0: Atención Cartagena, mucha atención taxista que le robó un iPhone 17 Pro Max a una turista en el centro histórico. Le echaron guante de captura.
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0: Atención Cartagena, mucha atención, investigadores de la SIJÍN de la Policía Nacional en la ciudad de Cartagena, vestidos de civil, sorprendieron en el barrio Los Jardines a Henry Acevedo, el conductor del taxi que se hizo viral por hurtar un celular a una turista en pleno corazón del centro histórico de la ciudad de Cartagena y contra quien pesaba una orden judicial para su captura por el delito de hurto agravado.
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0: Atención Cartagena, mucha atención, los hechos que acompañaron, que empañaron más bien la reputación de la ciudad de Cartagena, se presentaron el día sábado 5 de septiembre sobre las 3:30 de la mañana, hecho que quedó registrado en cámaras de seguridad y se difundieron por diferentes medios de comunicaciones y redes sociales. Con la presión ejercida por la policía, el día lunes 7 de septiembre sobre las 8 de la mañana, el teléfono celular iPhone 17 Pro Max fue entregado a las autoridades por una tercera persona, pero no obstante a eso, le echaron guante de captura.
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0: Ya son las 5:05 de la mañana con 24 minutos, 5 con 24.
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0: Oye, un saludito muy cordial hasta ahora para la gente de los buses intermunicipales e interdepartamentales, la gente que transporta a la gente que viene del pueblo. A la gente que transporta, a la gente que viene de otras ciudades, a pasarla bien aquí en la ciudad de Cartagena, bienvenido.
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0: Ya son las 5:05 de la mañana con 25 minutos, 5 con 25. Atención Cartagena, sorprendieron a dos hombres arrojando escombro en inmediaciones de la Ciénaga de la Virgen y los van a mandar derechito para Villa Candao.
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0: Oído, alerta, atención Cartagena, mucha atención, la Policía Nacional de Colombia, en la ciudad de Cartagena, a través de la seccional de Carabineros y Protección Ambiental, en el marco de las acciones de control y protección a los cuerpos hídricos de la Ciénaga de la Virgen, logró la captura en flagrancia del Carlitos y el David por el presunto delito de contaminación ambiental.
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0: Atención Cartagena, mucha atención, el procedimiento se desarrolló en el corregimiento de Tierra Baja, vereda Puerto Rey, donde los uniformados sorprendieron a los hoy capturados señalados realizando más bien la disposición inadecuada de residuos de construcción y demolición sobre suelo y subsuelo en la zona de Bajamar y Manglar. Los pillaron, los cogieron con las manos en la masa.
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0: Atención Cartagena, mucha atención, durante el procedimiento fue incautado un vehículo tipo volqueta, presuntamente utilizado para el transporte y la disposición de estos residuos. Los dos capturados y el vehículo incautado fueron dejados a disposición de la Fiscalía General de la Nación.
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0: Ya son las 5:05 de la mañana con 27 minutos, 5 de la mañana con 27.
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0: Atención Cartagena, mucha atención, la policía recuperó celulares y un portátil que fueron tumbados al lado Robertico Carlos en un establecimiento comercial en la ciudad de Cartagena de India.
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0: Atención Cartagena, mucha atención, tras 8 horas de búsquedas y de ejercer presión en el sector La Reina del barrio San Pedro Mártir, la Policía Nacional de la ciudad de Cartagena recuperó 14 celulares y un portátil, un computador portátil que habrían sido hurtados sobre las 11 de la mañana, en hecho que quedó registrado en cámaras de seguridad del establecimiento que fue víctima de los delincuentes.
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0: Atención Cartagena, mucha atención. Gracias a esas imágenes se logró identificar a los responsables y a través de fuentes humanas se estableció el sector donde residía. Con esta información, la Policía Nacional desplegó de una. Desplegó, óigalo bien, unidades de inteligencia de la SIJÍN, vigilancia del GOES, con el objetivo de dar con la vivienda. Ante esta presión, sobre las 5 de la tarde, al parecer familiares del actor criminal dejaron abandonados el bolso con los elementos hurtados en un sector desolado del barrio en mención.
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0: Ya son las 5:05 de la mañana con 28 minutos, 5 con 29, cambió el reloj. 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
0: Atención Cartagena, mucha atención, cayó en la ciudad de Cartagena. Peligroso fugitivo belga que tenía circular roja de la Interpol. A este man le echaron guante de captura.
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0: Oído, alerta, atención Cartagena. En desarrollo de acciones conjuntas, en cooperación con la Policía Internacional, la Policía Nacional de Colombia, a través de la Dirección de Investigación Criminal de la Interpol de la DIJÍN, en articulación con Migración Colombia, materializó en la ciudad de Cartagena la retención de un ciudadano belga, quien era solicitado por las autoridades judiciales del país, de su país, mediante notificación roja de la Interpol.

0: Atención, Cartagena, mucha atención. El retenido era considerado un objetivo de alto valor y uno de los fugitivos más buscados por la justicia belga debido a su reincidencia en un perfil criminal de alta peligrosidad. El ciudadano extranjero fue dejado a disposición de la Dirección de Asuntos Internacionales de la Fiscalía General de la Nación para iniciar los trámites administrativos y judiciales orientados al proceso de extradición hacia Bélgica. Esto está pasando y se lo estamos contando.
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0: Esta es la hora en Colombia. Tenemos ya las 5 de la mañana con 31 minutos, 5 de la mañana con 31. Atención, Cartagena, mucha atención. La Fiscalía judicializó a dos hombres señalados de almacenar armas en inmuebles de la ciudad de Cartagena y en el municipio de Turbaco, Turbayor.
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0: Atención, Cartagena, mucha atención. El material probatorio aportado por la Fiscalía General de la Nación permitió que dos jueces enviaran a la cárcel a un par de hombres señalados de portar armas sin los permisos de la ley. Los hechos independientes entre sí se presentaron en la ciudad de Cartagena y el municipio de Turbaco. Aldair José González Fuente fue capturado durante un allanamiento en el barrio Petare. Uniformados de la Policía Nacional encontraron en su lugar cuatro cartuchos calibre 9 milímetros aptos para disparar. De otra parte, la Fiscalía presentó ante un juez a Juan David Barrios Cardona, alias Ballestas, quien fue capturado en el barrio Pumarejo del municipio de Turbaco, Turbayor. En esta acción se concretó en desarrollo de un allanamiento durante el cual se incautó un revólver y tres cartuchos calibre 38. Ninguno de los procesados aceptó su responsabilidad en el delito de fabricación, tráfico, porte o tenencia de arma de fuego, accesorios, partes y o municiones que les imputó la Fiscalía General de la Nación.
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0: Tenemos ya las 5 de la mañana con 32 minutos, 5 con 32.
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0: Bueno, más adelante, mucha atención, policía recuperó a tiempo, en tiempo récord, un celular robado en el municipio de Arjona, Arajolibú. Esa gente, bueno, quedó contenta con la rapidez de la policía. Otro de los titulares que estaremos desarrollando a continuación, alcalde Dumey Turbay y gestora Liliana Majana anunciaron transformación del centro de adulto mayor de Ararca y beneficios para adultos mayores de la isla de Barú. Buena noticia, elegante esa noticia. Más titulares que estaremos desarrollando a continuación, mucha atención. La Fuerza Naval del Caribe tiene nuevo comandante. Se trata del contraalmirante Juan Pablo Pinilla Acosta. Ya más adelante a las 5:45 haremos conexión con el pastor Juan Gabriel Peña de República Dominicana. Luego a las 6 de la mañana con la Morenaza Yudi Zapata, con Orlando La Fiera Ramos. Les estaremos entregando o acompañando hasta eso de las 6 con movilidad. ¿Qué está pasando en las vías? Usted nos echa el cuento. Mire que hay un semáforo dañado. Usted nos va contando lo que pasa en el barrio. Usted nos echa el cuento. Le traemos noticias de actualidad, noticias de la farándula, noticias deportivas. Todo lo que la verdadera radio le ofrece lo consigue aquí en Tropicana, la más bacana 97.5.
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0: Pero ya metidos en lo que van a ser nuestras fiestas de la independencia, Santo Parrandero. Sonando hasta ahora aquí en Tropicana, la más bacana. Tenemos ya en Colombia las 5 de la mañana con 45 minutos, 5 de la mañana con 45. Vamos a hacer conexión también hasta ahora con el pastor Juan Gabriel Peña, de República Dominicana, que nos entrega palabra de vida. Pastor, buenos días.
1: Dios te bendiga de una manera muy especial en esta rica mañana. Desde acá, desde la cabina de Tropicana, deseamos un día lleno de bendición, donde la gracia y el poder de Dios esté guardando siempre tu casa, guardando tu entrada y guardando tu salida. Hoy es el día que Dios ha marcado para traer bendición a tu vida, creyendo que para Dios no hay nada imposible. Podemos iniciar dándole gracias al Señor, diciéndole: Padre, gracias por este día, gracias por tu amor y gracias por tu misericordia. Gracias, Señor, porque por ti hoy podemos ver un nuevo día. Señor, cancelamos toda enfermedad, toda dolencia, todo lo que se quiera levantar en contra de nuestra vida, todo lo que quiera traer carga, lo que quiera traer opresión, lo que quiera traer tristeza, lo que quiera traer dolor. Señor, quítalo de nuestro lado. Señor, guarda a cada uno de los que nos rodean. Señor, en el nombre poderoso de tu Hijo amado, también te presentamos la ciudad de Cartagena. Te presentamos cada uno de los barrios. Reprendemos todo espíritu de pleito, de sicariato, todo espíritu de accidente. Señor, queda cancelado. Nosotros creemos que tú eres el poderoso, que tú eres grande, y por esa razón, Dios, te pedimos favores. Te pedimos, Dios, que tú guardes nuestra familia. Señor, que tú guardes los que están en los hospitales, que tú traigas sanidad sobre ellos. Y los que están en la cárcel, Dios, dale libertad. Padre, trae consuelo, trae paz sobre esta ciudad de Cartagena. Sigue guardando los que están también en cabina. Señor, en el nombre poderoso de Jesús, nosotros te lo pedimos. Padre, gracias. Dios te bendiga y Dios te guarde. Recuerda, estuvo contigo el pastor Juan Gabriel Peña, de República Dominicana.
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0: son las 6 de la mañana. 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
2: Hola, buenos días Cartagena, buenos días, bendiciones Cartagena. Bueno, tenemos las 6 de la mañana en punto, 6 de la mañana en punto, deseosos de que tengan una jornada elegante. Le damos la bienvenida a esta nueva semana, arrancando nueva semana. Ya hoy es ¿qué? Hoy es 14, ya estamos como quien dice en la mitad del mes de septiembre, que va rapidito también. Esto va rapidito, ya se está anunciando también el lanzamiento de la fiesta de la independencia, temas de preludio, bueno, en fin, todo está, como quien dice, ya cerquitica, ¿no? Reciban un fuerte abrazo a esta hora de la mañana. Este que es el equipo ganador de Tropicana, reciban bendiciones de Freddy Sensación Long, reciban bendiciones de Jeremías Jackson, bendiciones de Yesid Camilo Cano, fuerte apretón de manos de Cheito Romero. Bendiciones de la morenaza Yudi Zapata. Bendiciones de Orlando La Fiera Ramos. Y este servidor Javier Cano. Estamos dispuestos para acompañarles a lo largo y ancho de la mañana de hoy lunes. En esto que se llama Cómo Amaneció Cartagena, que es de Tropicana, que arranca desde las 4 de la madrugada, pique y se extiende hasta eso de las 10, con noticias, farándula, información deportiva. Lo que usted necesita saber, si usted no lo sabía, sépalo. Le tenemos también aquí en Tropicana, por supuesto, chamba y camello. Le brindamos la movilidad. Nuestros amigos conductores nos informan cómo está la movilidad en los diferentes sectores de la ciudad de Cartagena. Hacemos conexión también con don Hernán Verdura, ahí en el mercado Basurto, que nos tira los precios de la canasta familiar. En fin, toda la información, lo que usted requiere, lo consigue aquí en Tropicana, la más bacana. Además del humor de Lucho Torres. Que de vez en cuando y de cuando en vez ahí tiramos el chistecito para que usted también sonría. Tenemos ya las 6 de la mañana con un minuto, 6 de la mañana con uno. Saludamos por acá a la fiera, Orlando Ramos Esa, la fiera, buenos días.
3: Para ti, Javi, para la morenaza y para todos los oyentes de la más bacana Tropicana 97.5. Aquí estamos en este lunes arrancando semana, una semana importante de este mes de septiembre del 2026. Hoy es 14, ya estamos en mitad de mes de septiembre. Y bueno, aquí estamos listos para irnos hasta las 10 de la mañana. Recordemos que este programa comienza a las 4 de la madrugada. Nos vamos hasta las 10 con todas las secciones, con todo el contenido. Usted nos puede echar el cuento de lo que está pasando en su calle, en su barrio, en su comunidad, y también las cosas buenas que están pasando, por supuesto. Y también recordamos que estamos en los 30 milagros, código 3009, aquí en la más bacana Tropicana 97.5. 6 de la mañana con 2 minutos, Javi. Las efemérides que pasó un día como hoy en la historia de la humanidad. Vamos a mirar por el retrovisor de la historia que pasó un día como hoy.
2: Bueno, una fecha como la de hoy, 14 de septiembre, pero del año 1977, Colombia vivió el paro cívico nacional, una de las mayores jornadas de protesta social de la historia del país. Una fecha como la de hoy, año 1977, dijo Orla. Paro cívico nacional. Una fecha como la de hoy, pero del año 1959, la sonda soviética Luna 2 alcanza la superficie de la Luna, convirtiéndose en el primer objeto hecho por el ser humano en tocar otro cuerpo celeste. Fecha como la de hoy, un día como el de hoy, pero del año 1960 se funda formalmente la Organización de Países Exportadores de Petróleo durante la conferencia de Bagdad, integrada en sus inicios por Irán, Irak, Kuwait, Arabia y Arabia Saudita. Bueno, fecha como la de hoy, un día como el de hoy. Hoy, días especiales. Hoy es el Día Mundial de la Dermatitis Atópica. Dermatitis Atópica, Día Internacional del Capibara. Capibara es... recuérdame, Orla.
3: Esos son los estilos embarcaciones.
2: No. Capibara es un animalito.
3: Ah, pero también es una embarcación.
2: Ah, sí.
3: Así se llaman, así los capibaras. Aquí en la bahía, los que en las tardes, noches, hacen de una velada romántica para las parejas, en fin. También es un animal, ¿cierto?
2: Sí, claro. Bueno, Día Latinoamericano de la imagen de las mujeres en los medios. Día Latinoamericano de la imagen de las mujeres en los medios. En el calendario religioso se celebra la exaltación de Santa Cruz. Hoy es día de Santa Cruz. Bueno, días como el de hoy. Un día como el de hoy, efemérides. Un día como el de hoy en Colombia y en el mundo. Bueno, tenemos ya las 6:05, 6:05. Nos vamos de inmediato con el pico y placa para el día de hoy. Pico y placa.
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3: Las 6:05 de este lunes. Recordando que es lunes 14 de septiembre. Pico y placa de este primer día de la semana en la ciudad de Cartagena para los de la Mancha Amarilla, para los taxis. 1 y 2 para taxis desde las 6:00 a.m. de hoy por 24 horas. Vehículos particulares 9:00 de 7 a 9:00 a.m. y de 6:00 p.m. a 8:00 p.m. Y las motocicletas 9:00 desde las 5:00 a.m. hasta las 11:00 p.m. Pico y placa de hoy lunes en la capital del departamento de Bolívar. Taxis 1-2, vehículos particulares 9:00 y las motos 9:00.
2: Vámonos de inmediato, Orla, con indicadores económicos ahí para nuestros oyentes, para la gente que va saliendo de casa, la gente que va rumbo al camello, los que ya están en el camello o los que van regresando a casa, que de pronto le pagaron con dólares, de pronto le pagaron con euros, para que sepan lo que tienen en la mano.
3: Para que sepan el cambio.
2: Claro.
3: Bueno, el dólar arrancó la jornada de hoy con un precio de 3.072 pesos. Dólar, 3.072 pesos. Usted lo consigue en casas de cambio, aquí en el Centro Histórico, por ejemplo, en venta en 3.214. Venta 3.214. En compra, usted lo consigue en 3.108. 3.108 el dólar en compra. El euro se cotiza en 3.568 pesos, 3.568 pesos el euro. La libra de café colombiano lo consigue en 3,60 dólares y el barril de petróleo de referencia Brent se cotiza en 104,75 dólares. Son los indicadores económicos en la más bacana, Tropicana.
2: Bueno, tenemos ya las 6:07, 6:07. Nos vamos de inmediato con ronda de titulares. Lo que está pasando, se lo estamos informando hasta ahora, aquí en Cómo Amaneció Cartagena.
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3: Atentos oído, Cartagena de Indias. Un motociclista murió esta madrugada en la variante Mamonal Gambote con sentido hacia el Rompoy del Pozón.
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2: Atención Cartagena, mucha atención. Bañista murió al parecer ahogado en Playa Blanca. En medicina legal adelantan los procedimientos de identificación.
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3: Atentos oído, taxista que robó un iPhone 17 Pro Max de los que valen un billete a turista en el centro histórico fue capturado.
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2: Atención Cartagena, mucha atención. Sorprendieron a dos hombres arrojando escombros en inmediaciones de la Ciénaga de la Virgen.
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3: Atentos oído, policía recuperó celulares y un portátil que fueron hurtados en un establecimiento comercial de Cartagena.
0: Noticias, noticias en Tropicana.
2: Atención Cartagena, mucha atención, cayó en la ciudad heroica peligroso fugitivo belga que tenía circular rojo de la Interpol.
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3: Atención, está pasando lo que ha pasado en Cartagena y Bolívar. Aquí está en la más bacana Tropicana. Fiscalía judicializó a dos hombres señalados de almacenar armas de fuego en inmuebles de Cartagena y Turbaco.
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2: Atención Cartagena, mucha atención, la policía recuperó en tiempo récord celular robado en medio de un hurto en el municipio de Arjona, Hollywood.
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3: Muchísima atención, alcalde de Cartagena, Dumet Turbay, y la gestora social Liliana Majana anuncian transformación del centro de adulto mayor de Ararca y beneficios para adultos mayores en la isla de Barú.
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2: Atención Cartagena, mucha atención, la Fuerza Naval del Caribe tiene nuevo comandante, se trata del contraalmirante Juan Pablo Pinillas Acosta.
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3: Atención, muchísima atención, vía perimetral, impulsar el acuabús y prioridad ambiental son peticiones de el alcalde de Cartagena al presidente de la Espriella.
2: Bueno, estos y otros titulares, quédese conectado con nosotros. A continuación tendremos el desarrollo de ellos aquí en Cómo Amaneció Cartagena. Vayan poniéndose a tono ahí los amigos conductores, enviando su notica de voz, a ver cómo está la movilidad en la ciudad de Cartagena, porque en contados minuticos nos vamos de inmediato con los reportes de movilidad para saber dónde están los trancones, cómo está la movilidad, si hay semáforo dañado, qué está pasando en las vías.
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0: 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En Tropicana son las
1: 6:17. Ya son las 6:17 en Colombia.
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4: Las 6:17, 6:17. Vamos de inmediato a las principales vías de la capital del departamento de Bolívar, Cartagena de Indias, para conocer cómo está la movilidad en hora pico, plena hora pico, 6:17. ¿Cómo está la Pedro de Heredia, la Pedro Romero, la transversal 54, Crisanto Luque, la avenida Santander, la ruta 90, la vía El Mar? ¿Cómo está también en las zonas industriales del Bosque de Ternera y también, por supuesto, de Mamonal? ¿Cómo está la avenida del Consulado? Para eso están los oyentes, los conductores que están ya rodando y que nos van a informar cómo está en tiempo real la movilidad este lunes a esta hora en la capital del departamento de Bolívar.
5: 313-6130-975 es el Tropi WhatsApp de Tropicana a esa hora de la mañana para que los amigos conductores de la mancha amarilla, blanca, azul, verde, de todos los colores, nos cuenten cómo están las vías. Vamos a hacer el llamado a lista como si estuviéramos en el colegio. Ahora sí, sí señor, para el gran Jaycito Titi, para, por supuesto, el gran Robert Torres, el gordito Boxer, el profe Grego, la señora Mali, al escolar feliz, Andrés Javier, Andresito Sierra, sí señor, ¿dónde anda Andrés Sierra? Giovanotti, Miss Frenza Uber, el Bolita Taxi, también el gran Tapia, el gran Titi Taxi. Por supuesto, el gran Toreto, el tigre del volante, Kainer Indriver, Elkin Rocha, Edward Indriver y cada uno de nuestros amigos conductores. Jorge Luis Altagama, el gran Toreto, también Yamil Taxi, Tico Volante. Amigos conductores, ¿cómo están las vías de la ciudad de Cartagena? Cuéntelo todo a través del 313-6130-975. Es el Tropi WhatsApp de Tropicana a esta hora de la mañana. ¿Qué nos dice Altagama a esta hora? Buenos días, Altagama, por haber. ¿Qué nos dice Altagama? Buenos días, Altagama, buenos días.
6: Buenos días y bendiciones para todos, compañeros de la más bacana, Morenaza, Orlando Ramos y Yatocano, buenos días y bendiciones para todos. Ahora me encuentro por los lados de Parque Heredia, 5:05 a la hora, la movilidad, todo transcurre en normalidad por el momento, no se han formado los trancones que son habituales por esta zona, de pronto por el horario o por lo que es temprano, esperemos más luego a ver qué está pasando. Y compañero, para hacerles una pregunta, ¿conocieron la nueva vía La Mocheta? La nueva vía La Mocheta es la ampliación que le hicieron a la perimetral para acercarla un poco más al barrio Daniel Demetrio, 7 de agosto, Pepe. Quedó mocheta la vía, la perimetral, informa el Alta Gama.
5: Bueno, ahí está, Alta Gama, siempre dando su humilde opinión.
4: Así es.
5: Bueno, ¿ya usted la vio, querido Fiera?
4: No la he visto, personalmente no la he visto.
7: Yo tampoco.
4: Sí, por fotos y videos sí, pero personalmente no la he visto.
5: Bueno, el señor Guido Patina también, cuando veníamos me decía que también, que le faltó un poquito a la calle, que porque sí, no lo completaron.
7: Lo mismo me decía el conductor que me trajo esta madrugada.
5: Ah, bueno, entonces son los comentarios de los amigos conductores, son lo que dicen los amigos conductores que pasan por esas avenidas, especialmente en la vía La Perimetral. ¿Qué más nos dicen los oyentes a esta hora? ¿Qué nos dice el gran Toreto?
8: Buenos días, Tropicano, buenos días, Morenaza. Gatito Cano,
7: Orlando,
8: Florida. Bueno, les comento, muchachos, les cuento aquí la ida a la terminal, la avenida está 5051. Eso está rebelde hoy, rebelde.
4: Ah, cruel.
8: Y les traigo una sorpresa, óigalo.
5: Divino, los amo. No puedo gritar tanto, pero estamos aquí. La recuperación. Divino de los niños que van con el gran Tore. El gran Toreto ahí en la sintonía de Tropicana. Anet Julio también reporta la sintonía a esta hora. Buenos días, buenos días.
9: Uy, Tropicana, la más bacana. con mi amigo el Gato Cano y Orlando la Fiera, la Morenaza. Hombre, saludándolo a ustedes, muy especialmente a la gente que están en los hospitales, los que están en las cárceles, los que viven en todos los sectores, paz y armonía, que Dios los bendiga en esta semana, Gatico Gato. Así que es parte de Alvarito Guerrero. Por Tropicana, la más bacana.
4: Dale, Alvarito. Saludos a la Mona.
5: También por acá mi gran amigo Sebastián Tarsi me indica que en Mamonal, entrada y salida de Mamonal, está, mire, 5352.
4: 5352,
5: entrada y salida de Mamonal. ¿Qué más nos dicen los oyentes? 313-6130-975. ¿Qué nos dices, Alta Gama?
10: Como siempre, tú sabes, Alta Gama, reportándote desde el lugar de los hechos, del lugar donde se genera la noticia. Wow. Más tarde, que esté por allá por los lados de la nueva vía La Mocheta, le voy a hacer su respectivo video.
5: Haga el video.
10: Para que se notifiquen de lo que uno está refiriéndose. La nueva vía La Mocheta, porque quedó mocheta.
5: Bueno, ahí está. Es lo que dicen los amigos conductores. Hay que ver, entonces, como no le hemos visto, nosotros no podemos dar todavía así la es. Opinión. Cuando pases por ahí, Alta Gama, haga bien ese video bien chévere para nosotros poder dar nuestra humilde opinión. Pero si los comentarios de los conductores ha sido eso. ¿Qué más nos dicen los oyentes? A través del 313-6130-975 es el estado de las vías que nos las entregan nuestros amigos conductores de La Mancha Amarilla, Blanca, Azul, Verde, de todos los colores. 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
13: Buenos días, Tropicana. Buenos días.
7: Buenos días.
13: Para todos, éxito de un día. Esta mañana, bueno, reportando sintonía, 6:20 de la mañana, bajada del 13 de julio. 5455, Almirante Colón, 5455, Bomba del Gallo, 5455, Virrey Solís, La Concepción, en venta, Moretti y Plazuela, 5354, a la hora. Señores, para coadyuvar la opinión del señor que ha opinado frente al tema de la mocheta de la perimetral, lo pasa lo siguiente. Hay muchos tramos, o el tramo también que quedó mucho, valga la redundancia, es un tramo en el cual participan o hay presencia de lugares en los cuales tiene que intervenir directamente espacio público. Debe intervenir espacio público toda vez de que hay unos sitios o unos puntos donde trabajan como algunos de talleres, la tundería. Y claramente la concesión como tal no es la adecuada o la responsable de realizar ese tipo de intervenciones. Entonces, pienso acá en la cocina, que allí entrará espacio público para poder hacer respectivo desalojo y ya poder entregar el tramo apto para hacer la terminación de la carretera. Es lo que pienso. Pero bueno, mi humilde opinión. Bendiciones para todos.
5: Andrés Javier, el bombón. No sé si eres de vainilla o de chocolate, pero gracias por... Ah, entonces hay un lado, un tramo donde está sucio. Cierto. Por lo que nos indican. No, yo necesito ver ese video, Alta Gama, para yo poder opinar mejor.
7: Hagan ese video. Yo lo que le entendía a Andrés Javier.
5: Andrés Javier, el bombón.
7: Es que como que hay algunos callejones que están siendo utilizados por carros mal parqueados. Es lo que le entendí.
5: Okay.
7: Y él está diciendo de que se meta la gente de espacio público.
5: Espacio público para que desalojen.
7: Para que la gente pueda entrar por esos callejones.
14: Exacto, normal. Claro.
5: ¿Y por, qué lado será? Allá mismo fue donde quitaron las letras, ¿no, verdad? que dice Cartagena. ¿Sabes que allá también en la
1: vamos a hacer recorrido.
5: Necesitamos hacer ese recorrido para que nos digan, porque las letras que quitaron fue la de la playa de acá de Marbella. Claro que la pusieron acá, Orla, ¿cierto? Sí, no estoy mal, estoy súper bien. ¿Qué nos dicen los oyentes? Llegó el gordito boxer. Buenos días.
14: Buenos días, amiguito, ¿cómo están?
15: Muy bien.
14: Qué bien, muy bien. Este es un saludo de amistad.
15: Qué bien.
14: Muy bien, muchachos. Bendiciones, feliz y bendecido inicio de semana para ustedes y todos los oyentes de Tropicana, la más bacana. More, por aquí estoy, More. Un poco maltratado, tú sabes. Pero aquí, muchachos, les cuento y les cuento. El semáforo de Prado está guadañado. A la hora. Esa vía por ahí está 5352. Hasta aquí, hasta los cuatro vientos. Aquí en los cuatro vientos ya está 5156. En la glorieta ahí hay un cabecepiña que acaba de llegar. Va a hacer lo pertinente ahí. Megatienda Olaya, sin presencia de cabecepiña. La vía está 5352-51. Ahorita voy para el barrial, el Poporín, y les tiro un reporte porque lo dejé 5150.
5: Okay. ¿Qué más nos dices?
14: Y muchachos, así como dice mi bala alta gama, esa vía quedó mocheta. Esa vía desde hoy se va a llamar La Mocheta, La Mocheta. Y así la inauguraron. Vaya, pero bueno, estamos en Cartagena la Bella, todo se vale, todo se acepta. La perimetral está ready, nítida, a la hora, voy saliendo de por aquí. Y el puente ese que partieron ahí en Boston, esa vaina está con el diente pelado ahí, eso no avanza. Ahí misma, y acá en la calle Colombia, sí, ya vaciaron ahí, ya terminaron y abrieron el pedazo. A la hora, tú, vale, Tropicanista, el gotito voce reportando para la más bacana. More, déjalo caer.
5: Hoy es lunes. Hoy es lunes romanticón, bebé, tú tranquilo. Altagama llegó nuevamente, Altagama. Sí, me gusta escucharlo a usted. Diga.
10: Bueno, compañero, la información que yo les tengo, pero de rumores, de voceros de voz a voz ahí de los vecinos. Yo viví por allá, por esa zona de San Francisco. Y lo que sucede es que por todo el alrededor de la pista, que por el cañón Guanangola, eso fue tomado ancestralmente por parqueadero. Hay gente que tiene ahí parqueadero de buses, de chivas, buseta, y también hay talleres de mecánica, la tonería, por toda la orilla del caño Buenangola. Y sí he escuchado que no llegaron a acuerdos con la alcaldía o con, no sé, con el espacio público, como dice el compañero, no llegaron a algún acuerdo. De pronto estaban pidiendo, no sé, indemnizaciones, o estaban pidiendo ayuda o reubicaciones. Y por eso, al parecer, la perimetral llegó, o la molleta, la nueva vía, la molleta, llegó hasta allí. Entonces hay un tramo que es destapado, y como la carretera rocha, y entonces así le toca a uno para empalmar con 7 de agosto.
5: Ah, bueno, pero de pronto es que no le quisieron quitar ese pedazo a donde guardan los vehículos, ¿no? O alguien es dueño de ese tramo. Hay que averiguar. Son las 6 de la mañana con 30, hora importante para entregarte la nombre de...
3: 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Son las
4: 6 de la mañana con 30, 6 con 30, nombre de BBVA.
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1: Buenos días.
5: Alejo. Zamora, algo le está pasando a ese teléfono, mi amor. Artillería pesada, no te escucho absolutamente nada, corazón, pero sé que vas por la vía. ¿Pero por qué vía vas? Quiero saber por qué vía vas.
17: 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En Tropicana son las...
5: Ya son las 6 de la mañana con 31 minutos, 6:31.
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15: Lo siento, solo por teléfono.
1: Bueno, tenemos ya las 6:31, 6:31, precios de la canasta familiar. Le entregamos también hasta ahora aquí en Cómo Amaneció Cartagena, don Hernán Verdura, buenos días.
18: Buenos días, mi gente tropicana, buenos días. Habla Hernán Verdura para informarle los precios de la canasta familiar el día de hoy, lunes 14 de septiembre. Estamos con el tomate 5.500 pesos el kilo. Cebolla roja a 3.500 pesos el kilo. Pimentón rojo a 6 barras el kilo. Lechuga, 4.500 pesos el kilo. Como la bichuela corta a 9 barras el kilo. Remolacha a 3 barritas el kilo. Pepino a 4.000 pesos el kilo, se nos subió el pepino. Zanahoria a 2.500 pesos el kilo. Cebolla blanca a 5 barritas el kilo. Ñame de espina a 7 barritas el kilo. Tenemos la papa pastusa a 3 barritas el kilo. Maracuyá, bajó un poquito, 6.500 pesos el kilo. Guayaba a 4.5. Tenemos el tomate de árbol, 5.500. El lulo, siga, 7.500 pesos el kilo. La yuca, 3.500 pesos el kilo. Con ustedes, la verdura para Tropicana, la más bacana.
5: El lulo sigue en 7.000.
1: El uno le dice a la maracuyá, estoy por encima de ti. 7.500.
5: La
1: maracuyá quedó en 6.500. Sí, bajo señor. 500 barras más.
5: Nada más tomamos agua panela.
1: De 500 en 500.
5: Agua panela, ¿verdad?
1: Sí.
5: ¿Qué nos dicen los oyentes esta hora? Gracias, Hernán Verdura, y a toda la gente bella del mercado de Basurto. Conectados siempre con Tropicana y Cartagena 97.5 en esta mañana del lunes, arrancando una nueva semana. Buenos días.
19: La información, bueno, como acaba de explicar nuevamente el compañero Altagama, efectivamente ahí hay unos locales, unos puestos los cuales, bueno, han sido invadidos o han sido usufructados, términos jurídicos, de manera ilegal, y bueno, pues por el tiempo a lo mejor estarán pidiendo reubicación, pero lo que pasa, señores, que cuando los espacios son públicos, es decir, que son del Estado, no tienen derecho a exigir ciertos beneficios, a menos de que ya hayan pasado 10 años y pues exista un término que se llama posesión. Entonces hay muchos detalles y a lo mejor es por eso que no se ha llegado a dicho acuerdo. Y bueno, la concesión, como es muy diferente al tema de espacio público, la concesión pues pavimenta y realiza el respectivo trabajo hasta donde la alcaldía o quien corresponda le haya hecho entrega de los planos. Entonces a lo mejor eso es lo que pasa, señores, y bueno, ya de pronto esperar que se les resuelva dicha inconformidad con los vecinos, a ver qué procede. Y bueno, ahora sí, me voy a trabajar. Chaito, bendiciones.
5: Amén, corazón, amén, bendiciones.
1: Por abogado no es.
5: Señor, 313-6130-975, buenos días.
20: Buenas tardes, mi amor, buenos días, ¿cómo amaneciste? Hoy por la vía, Catocano. Salude, reportarte movilidad, sentido Avenida Pedro de Heredia, hacia el centro, todo se encuentra 5-5 a la hora, 5-5 a la hora. Ya tú sabes que te alejalo a esa molestia, te diría pesada.
5: Ahí está.
1: Mejoró el sonido. Sí,
5: mejoró, señor. Muy bien ese sonido. Profe Grego, buenos días.
21: Muy buenos días, Gatito Cano. Buenos días. Hola, buenos días, Morenaza.
5: Bien.
21: Dios los guarde y los bendiga grandemente. Bueno, reportando movilidad, pasé por la Crisantolú, que hoy la dejé 5-3, 5-4, llegando aquí al antiguo peaje de Manga. Ya esto aquí está 5-0, 5-0 a la hora. Les habló el profe Grego.
5: Profe, muchísimas gracias. Y a cada uno de los amigos conductores de la mancha amarilla, blanca, azul, verde, de todos los colores, que nos entregan el estado de las vías. Ya militancia, sí, buenos días.
22: 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Más bacana. Y a militancia, sí, llegando a la hora con la movilidad. Cuartelillo, la IA se la mega tiende, todo está 5-3, 5-4, está bastante fluido, sin presencia de gente de tránsito.
5: Anda.
22: Cuatro vientos por la Pedro Herrera se encuentra 5-3, 5-2. Mario Auxiliadora, 5-2, 5-1.
5: Miércoles.
22: A la hora.
5: Ya militar, sí, gracias, llegó Andrés Sierra.
23: Buenos días, Tropicana. Buenos días. Morenaza, Catocano, Orlando.
1: Mi hermano.
23: Buenos días. ¿Cómo están?
1: Excelente, gracias a Dios.
23: Les comento que voy pasando por Pedro Heredia hasta la Castellana, 5-4, 5-5. está bastante fluido. Donde si hay trancón es por el polvorín. Garaje barrial. Pero bueno, vamos con todas. Que tengan un excelente día.
5: Gracias. Andrés Sierra, Dios te bendiga. Gracias, corazón. Pico Volante.
0: Muy buenos días, buenos días.
1: Buenos días.
0: Señores de Tropicana, la más bacana. Estamos bendecidos para bendecir.
5: Amén. Amén.
0: Aquí saliendo del Bicentenario, Morenaza, Gato Cano y La Fiera.
1: Bonito.
0: Vengo por aquí, Bicentenario, por el campo, Colombiatón, está 5-5, elegante. Salgo a la continuidad, hasta primer rompoy de Pozón, se sube, se va, los carros ahí, está 5-1, 5-2, y ahí caminamos hasta Copatín. Copatín está 5-1, 5-2, 5-0, ahí se forma, por aquí vamos andando por el asa.
5: Eso,
0: aquí
5: mi
0: vamos,
5: vida.
0: Estamos activos, aquí vamos con la... Con la nana, la más pegada de Bicentenario, Morenaza, se lo dice Pico Volante.
5: Coge, Pico Volante y la nana, en la sintonía de Tropicana, en Cómo Amaneció
1: Cartagena.
5: Alonso Cermeño en el barrio La Paz también reporta la sintonía a través de Tropicana.
2: 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En Tropicana son las...
5: Ya son las 6 de la mañana con 37, 6:37.
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5: Tía, cariño.
8: Oiga,
1: hermano.
8: 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Y las motos las arreglan en los andenes y hasta en la misma vía. La misma carretera, pues en una calzada, oiga, qué problema. Qué trancón se forman esos manes a veces ahí de espalda agachado. Cruza uno y ni siquiera se tiene la precaución de... Oiga, hombre, qué va. Hombre, qué va. ¿Qué pasa?
5: École, ¿cómo va?
1: Sí, sí, sí, es verdad, yo he visto.
5: Sí.
1: Yo he visto en los barrios, alquilan, ¿verdad? El espacio pequeñito para guardar herramientas. Y los andenes, la vía pública, las tienen, los cogen para arreglar de motos.
5: Mire usted.
1: Sí, señor, es verdad.
5: José Silva, gracias por ese reporte. 313-6130-975. El gato nos entrega la hora, nombre de Chevy Plan.
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1: Bueno, ya son las 6 de la mañana con 39 minutos, 6 con 39 en Colombia.
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0: Es la mañana del lunes a través de Tropicana en Cartagena. 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

0: 7, Dorado Festivo jugó 93-47 con la serie número 0. Chontico Festivo jugó 95-33 con la serie número 9. Culona Festivo jugó 64-10. Pijao jugó 09-46 con la serie número 5. Fantástico Festivo jugó 03-42 con la serie número 2. Caribeña Festivo 08-60 con la serie número 3. Sinuano Festivo 24-33 con la serie número 6. Cafetero Festivo jugó 51-56 con la serie número 3. Motilón Noche 20-69 con la serie 7. Y Astro Luna con el signo Tauro jugó 09-82. Resultado de las loterías a nombre de Supergiros.
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3: Bueno, tenemos ya en Colombia las 6 de la mañana con 46 minutos. Hasta ahora les actualizamos en noticias. Atención, bañista murió al parecer ahogado en Playa Blanca. En medicina legal adelantan los procedimientos de identificación.
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3: Atención, Cartagena, mucha atención. Un hombre murió ahogado en el sector de Playa Blanca en Barú, luego de que fuera encontrado sin vida en el agua, de acuerdo con las informaciones preliminares conocidas hasta el momento. Personas que se encontraban en el lugar alertaron sobre la situación y posteriormente fue encontrado el cuerpo del hombre. Hasta ahora no ha sido establecida la identidad del fallecido y tampoco se conocen detalles precisos sobre las circunstancias que llevaron al ahogamiento. Atención, las autoridades adelantan los procedimientos correspondientes para establecer plenamente lo ocurrido y realizar la identificación del cuerpo mientras se espera mayor información oficial sobre el lamentable caso.
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4: Las 6 de la mañana con 47 minutos, taxista. ¿Se acuerdan el taxista que le robó a una turista en el centro?
0: Sí, señor.
4: ¿Sabe? El man le quitó un iPhone 17 Pro Max.
0: ¡Ay, Dios mío!
3: De los Caribe.
4: Sí, ¿se acuerdan Caribe? que lo devolvió, ¿verdad? Pero sí, lo mandó con otra persona. Él pensaba que se iba a escapar. ¡Lo capturaron!
0: Aquí está la noticia.
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4: Atención, investigadores de la SIJÍN, de la Policía Nacional en Cartagena, vestidos de civil, sorprendieron en el barrio Los Jardines a Henry Acevedo, el conductor del taxi que se hizo viral por hurtar un celular a una turista en el centro histórico de Cartagena y contra quien pesaba una orden judicial para su captura por el delito de hurto agravado. Los hechos que empañaron la reputación de la ciudad se presentaron el sábado 5 de septiembre sobre las 3:30 de la madrugada, hecho que quedó registrado en cámaras de seguridad y se difundió por diferentes medios de comunicación y redes sociales. Con la presión ejercida por la policía el día lunes 7 de septiembre, solo sobre las 8 de la mañana, el teléfono celular iPhone 17 Pro Max fue entregado a las autoridades por una tercera persona. El hombre creyó haberse ya librado con devolver el iPhone, pero nada, ya la denuncia estaba hecha, grabado, lo cogieron.
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3: Bueno, tenemos ya las 6 de la mañana con 49 minutos, a todos los tenderos, pónganmele 1000 barritas de volumen que suena Tropicana.
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3: Atención, muchísima atención, sorprendieron a dos hombres arrojando escombro en inmediaciones de la Ciénega de la Virgen. Atención, Cartagena, mucha atención. La Policía Nacional de Colombia en la ciudad de Cartagena, a través de la seccional de Carabineros y de Protección Ambiental, en el marco de las acciones de control y protección a los cuerpos hídricos de la Ciénaga de la Virgen, logró la captura en flagrancia del Carlitos y de Davy por el presunto delito de contaminación ambiental. El procedimiento se desarrolló en el corregimiento de Tierra Baja, vereda Puerto Rey, donde los uniformados sorprendieron a los hoy capturados.

0: Realizando disposición inadecuada de residuos de construcción y demolición sobre el suelo y el subsuelo en la zona de Bajamar y Manglar. Durante el procedimiento fue incautado el vehículo tipo volqueta presuntamente utilizado para el transporte y disposición de estos residuos. Los dos capturados y el vehículo incautado fueron dejados a disposición de la Fiscalía General de la Nación.
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2: Esta nos llega esta mañana desde el comando de la Policía Metropolitana de Cartagena. Hombre que le pegaba sin piedad a su madre e hija fue capturado. Dios mío, en desarrollo de actividades cotidianas. En atender oportunamente los requerimientos de la ciudadanía, la Policía Nacional capturó en Cartagena a un hombre por el delito de violencia intrafamiliar luego de que uniformados atendieran el llamado de una señora que se acercó al centro de atención inmediata con voces de auxilio manifestando que su hijo la estaba agrediendo y también a su hija de 14 años. Los hechos se registraron en la carrera 83 del barrio Nuevo Paraíso, donde se logró la captura de el sujeto conocido como el Harry, quien de acuerdo al relato de la denunciante agredió física y verbalmente de manera con maltratos e insultos y golpes de forma agresiva a su hija de 14 años. El capturado quedó a disposición de la Fiscalía General de la Nación a espera de las audiencias preliminares para que le defiendan su situación judicial.
3: Ya son las 6 de la mañana con 50 minutos.
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3: Primer bloque de noticias. Sigan a la sintonía de Tropicana porque después de 7 les entregamos más noticias de lo que pasa en Cartagena, en el departamento de Bolívar, Colombia y el mundo a través de Tropicana en Cómo Amaneció
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1: Ya son las 7 de la mañana con 12 minutos, 7 de la mañana con 12 minutos. Una buena hora para darles y entregarles una poderosa palabra de vida. Nos las dan nuestros amigos victoriosos con la voz de Orlando Ramos La Fiera.
2: La palabra de vida de hoy se titula Principio de Anticipación. Escucha, Principio de Anticipación. Primera de Corintios 10:13 revela que antes que venga la prueba, Dios te sacará al otro lado, así como lo escuchas. Este principio poderoso nos enseña que a pesar de las circunstancias, con cada prueba Dios tiene una salida. En otras palabras, la salida estaba antes de la prueba. En el reino, Dios se anticipa a lo que tú vas a enfrentar mañana. Es por eso que tú tienes abogado antes de ser acusado. Dios le dijo a Gedeón, varón esforzado y valiente, cuando éste estaba escondido y temeroso. En Jueces 6:12, noté que Dios siempre se anticipa. Esto es tan poderoso que lo que el Señor ha dicho acerca de ti no lo dijo después que tú nacieras, sino que lo dijo antes que tú, antes de haberte enviado al mundo. Por lo tanto, si Dios lo dijo antes que tú nacieras, no hay demonio ni diablo que pueda cancelar lo que ya Dios estableció sobre tu vida. Así es que créelo, decrétalo. Y siempre ten presente que Dios se anticipa al principio de cualquier cosa. Recuerda, Dios bendiga tu vida y tu familia.
1: Es una poderosa palabra de vida para todos decir
0: amén.

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1: Bueno, tenemos ya las 7 de la mañana con 19 minutos, 7 con 19. Vamos a hacer conexión nuevamente con nuestros amigos conductores en las diferentes rutas de la ciudad de Cartagena para que nos cuenten cómo está la movilidad en estos momentos. Cómo está la movilidad, por ejemplo, a la altura de la Transversal 54. Cómo está la movilidad en la zona de Olaya. Cómo está la movilidad por la vía Pedro de Heredia. Échanos el cuento a través del 313-6130-975.
2: Es el Tropi WhatsApp de Tropicana a esta hora de la mañana. ¿Qué nos dicen nuestros amigos conductores a esta hora de la mañana con el estado de las vías? Buenos días.
3: Bastante eficiente.
2: Basurto está 5-0, nos dice Harold Zamora, el de la artillería pesada. Y te escuché así de lejos, pero te escuché, manito, te escuché. Buenos días.
4: Día, buenos días. Y escucho hoy con Pastor Tropicana, la emisora más bacana que tiene Cartagena, mis amores hermosos, reportando mi sintonía como todos los días. Que Dios me los guarde y me los bendiga. Que esta hermosa semana sea llena de muchas, muchas bendiciones. Y besito para todos ustedes. Gracias.
2: Muchísimas gracias a usted, la gran Adrianita Marriaga. Oyente de Tropicana 97.5, el Pokémon en Mandela también reporta la sintonía. Anet Julio también conectada a esta hora. Anet, Dios la bendiga. Por acá que nos dice, mire que llegó Alta Gama con su video.
5: Buenos días, compañero. Bueno, aquí estamos llegando a la rotonda, lo que inauguró el alcalde para empalmar con la nueva ampliación de la vía, la perimetral, de la molletica esta que hicieron aquí. La verdad es que, o sea, esto tiene una mirada excelente, una panorámica, un paisaje espectacular. Pero la vía quedó molleta. Vamos más adelante, que conecta San Francisco con San Francisco. Que deberíamos salir más allá adelante, deberíamos salir por ahí por el lado del 7 de agosto, pero no sé qué pasó, qué sucedió, si fue que faltó presupuesto, planeación, o como dicen por ahí algunos residentes, se opusieron a la ampliación y falta llegar a algunos acuerdos, pero por el momento, bueno, lo que alcanzaron a ampliar, por el momento está nítido, está bueno, está resolviendo. Aquí se acabó ya lo pavimentado, como dice el de Frank, hasta donde llovió hubo barro. Por aquí los residentes cerraron esta vía.
2: Miércoles.
5: Como que no quieren que los carros puedan para ahí, será la calle de ellos y no de uso público. Entonces aquí se acabó lo pavimentado y ya llegamos acá a lo que es la todavía San Francisco, y esta zona es de parqueadero, de talleres. Mira, toda esta gente cerraron todas estas calles para que los carros se vieran obligados a tomar por aquí. Pero la problemática que debería, no sé, la prensa, la opinión pública, averiguar con la alcaldía, con el vocero de la alcaldía, por qué no continuó la vía hasta acá y por qué las personas en las calles de San Francisco tienen las calles cerradas, porque no quieren que los carros pasen por ahí. Aquí vamos por la vía destapada, ya para conectar con lo que es popularmente conocido como la esquina de Boca Grande, pero no sé, no crean que Boca Grande allá a la zona norte, este por acá también le dicen esquina de Boca Grande. Mira cómo tienen las vías cerradas. ¿Qué está pasando, alcalde? ¿Qué está pasando, Dumé? Necesitamos reporte de información. Aquí ya estamos llegando aquí empalmamos. Nuevamente aquí. Llegando a lo que sí realmente debería ser aquí, que es lo que llamamos el 7 de agosto. Y si continúa para allá, ya continúa para Santa María y luego para Crespo, si se les ocurre la grandiosa idea de hacer un puentecito, porque los constructores aquí no saben hacer puente.
2: Bueno, ahí está.
1: Bueno, tremendo reporte que hace
2: Alta Gama
1: hasta ahora.
6: Señor.
1: Bueno, vamos con más movilidad hasta ahora. La gente nos va indicando cómo está la movilidad en los diferentes sectores, cómo está la movilidad, por ejemplo, en la zona industrial de Mamonal. Alguien que nos cuente cómo está la entrada de Manga, que ahí se arma un nudo, pero bárbaro.
2: Buenos días, Keiner.
6: Buenos días, Tropicana. Buenos días, Blandito.
3: Mi hermano.
1: Buenos días, mi hermano.
6: Renaza, te quiero mucho, Kenyerita.
2: Amén, mi vida.
6: Hermano, Mega Tienda Dolaya. 5455. Está bien relajado, suavecito que crucé. Y ahí por el foco rojo, para entrar para General, si está 5352, está apretado. Y para el Emetre, 5555. Renaza, te quiero mucho, Kenyerita.
2: Ay, amén, mi vida.
1: La rebuena para ti, papá.
2: Por acá, ¿qué más nos dicen los oyentes? ¿Qué colante? Buenos días.
7: Muy buenos días, otra vez de nuevo, Morenata, Gato Cano y La Fiera, reportando sintonía, como siempre, Dico Volante. Bueno, vamos a darle otro estrado, otro
2: reporte.
7: Estado de vía.
2: Estado.
7: Bueno, vengo por aquí, por la Plaza de Toro. Yo no sé qué es lo que pasa aquí, Gato Cano, no sé. Un trancón bárbaro, hermano. Está 5150. Acá está viendo. No sé qué pasa. Y el otro lado de la carretera, en medio de la Olaya, está bien. Y el problema está arriba. No sé qué es lo que, no sé qué es lo que, qué es lo que pasa. Yo dije, voy a meter por acá abajo para probar. Del otro lado para Olaya está bien. Si no, allá arriba no sé qué pasa. Pero vamos para adelante. Vengo por aquí. Vamos a poner mal los chile ahora. Está un 5-3, un 5-4, esperámonos ahí, se queda un 5-2, y ahí vamos para el mercado, está 5-1, 5-2, llegamos a pie cerro, está 5-5, y ahí arrancamos para la boquilla, está 5-5, aquí voy con la popular Nana, a ver, te fuiste. De Bicentenario, bendiciones para ella, que la quiero bastante, Morenaza, cuídense.
2: Eso, corazón, muchísimas gracias. Ahí está el gran Tico Volante de esta hora, que nos dice el gran gordito Boxer.
8: Bueno, muchachos, les comento que por ahí por los lados de la bomba del gallo, eso está 5150 a la hora. Igualmente por Ronda Real, 5251, movilidad lenteja. Aquí el barrial, el Polvorín. Está 5150, sentido hacia el centro, viceversa, 5251, movilidad lenteja ahí en ese pedazo. Y por acá, por los lados de Romboy del Pozón, la Glorieta del Pozón, ahí mi madre, esos carros que llegan ahí haciendo lo mismo de siempre, a la hora. Tu barrio picanista, el gordito Boxe, more, hoy es lunes, de retaque, more, para mandar un cumpleaños a Chico Guay, en Fredonia, se hace un año más de vida de su barrio picanista, el gordito Boxe, more, déjalo caer para empezar, more.
2: El Chico Guay en Boston, que está de cumpleaños, Dios te bendiga, corazón. Carlitos Pérez también reporta la sintonía a esta hora, escuchando Tropicana Cartagena 97.5. Mañana del lunes, arrancando una nueva semana.
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2: Ya son las 7 de la mañana con 27 minutos, 7:27.
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1: 7 de la mañana con 28, 7 con 28 con el sabor alpina.
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0: vas a volver.
1: 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En Tropicana son las...
2: Ya son las 7 de la mañana con 33 minutos, 7:33.
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8: Bueno, tenemos ya en Colombia las 7 de la mañana con 34 minutos. Hemos arrancado esta gran campaña durante el mes de septiembre. Son 30 días, 30 milagros, código 3009. 30 porque son 30 días y 09 porque es el mes 09 del año. Este código lo que busca es brindarle, extenderle la mano a todo aquel que lo necesita a través de nuestro Tropi WhatsApp que hemos habilitado para que ustedes dejen su reporte o su nota de voz o su video de algo que, donde ustedes crean que podemos extender la mano entre todos, creyéndole a Dios de que se puede hacer el milagro. Hoy tenemos un milagro en especial que hemos seleccionado dentro de todos los que nos han enviado y que a diario nos llega. Por ahí nos mandaron uno esta mañana también. Pero estamos atentos a cuál hemos escogido para la mañana de hoy, mi querido Orlando.
9: Bueno, hay una señora que yo sé que muchos, los que frecuentan el centro histórico, la han visto vendiendo dulces, vendiendo la galletica, vendiendo el chicle, en fin. Ella se llama María Herrera Pérez. Ella está necesitando de la ayuda de los cartageneros y por eso es el código 3009 que vamos a presentarles en el día de hoy. Doña María Herrera Pérez, ¿qué es lo que usted necesita?
10: Mi nombre es María del Carmen Herrera Pérez. Yo necesito que en Tropicana me regalen una silla de ruedas porque la mía está en mal estado. También necesito que me regalen para surtir mi taza. Yo tengo mi taza de mis dulces. Necesito que también me colaboren porque en mi casa yo tengo mucha necesidad con mis hijos.
9: Bueno, entonces una silla de ruedas inicialmente y también para surtirle su taza. Ella nos dijo que ella cuando tiene un capitalito, ella reúne, hace una sola compra y la tiene en su casa y todos los días va sacando, porque lógico no puede andar con la chaza por motivos de la discapacidad que tiene, por la silla de ruedas. Entonces, Javier Morenaza, oyentes de La Más Bacana, este es el código 3009 de hoy lunes. Vamos a hacerle posible este milagro con la ayuda de Dios a doña María Herrera Pérez, que necesita una silla de ruedas. La que tiene está en muy malas condiciones.
2: En muy malas condiciones.
8: Pero es una silla de ruedas convencional.
9: Convencional.
2: Correcto.
9: Entonces,
8: Además, ella transita aquí en el centro amurallado vendiendo dulcecitos. Ella mantiene con una, no sé, como un frasco o un tarro, algo así, lleno de dulces. Con eso ella obtiene el día a día. Ya nos decía que reside en la urbanización está de...
9: En el barrio, ella dice...
8: Güey, Alberto Uribe.
9: Sí, ella dice, yo vivo exactamente en el sector Juan Pablo II del barrio Huellas Alberto Uribe. Entonces ella llega todos los días al centro histórico. Ustedes de pronto la han visto, le han comprado el confite, le han comprado el caramelito, le han comprado el chicle. Ella es la señora María Herrera Pérez, que necesita una silla de ruedas que esté en buenas condiciones, porque la que tiene ya está bastante deteriorada. Y también necesita de un capitalito para comprar los mecatos y pues de allí derivar el sustento diario para ella y para su familia.
8: Bueno, ¿qué pedimos a nuestros oyentes? La silla de rueda, pues si alguien tiene la opción y tiene en su corazón, tiene con qué y dice, yo le voy a regalar la silla de rueda nueva, pues magnífico.
9: Maravilloso.
8: Pero si usted tiene una silla de ruedas en casa que esté en buen estado, que usted cree que esté en buen estado, que no la estén utilizando, usted sencillamente nos avisa al 313-6130-975. Morenaza, Orla, Gato, mira, yo tengo la silla de rueda en buen estado. Pueden venir a buscarla a mi casa o se las hago llegar allá a la emisora. Y nosotros hacemos aquí lo respectivo, es decir, cambiar la silla de rueda por la que ella tiene en esos momentos. 313-6130-975. Si hay alguna persona, alguien de confitería, alguien que tenga en casa, de pronto dice, bueno, yo tengo una confitería, yo le voy a regalar una bolsa de dulces a la señora para que con eso ella se rebusque, vendiendo el dulcecito, magnífico, se le recibe. De pronto usted dice, bueno, yo no tengo los dulces, pero tengo cómo hacerle llegar algo a ella. Con el mayor de los gustos le hacemos el puente para que usted le haga llegar directamente a ella. A través del 313-6130-975, recuerda, hoy por mí, mañana por ti, recuerda que Dios ama al dador alegre. Si tienes la oportunidad en esta opción del lunes de extenderle la mano a esta persona que lo requiere y que nos ha solicitado este milagro, que es la silla de rueda, algo de plante para su negocio es vender dulcecitos y más, y Dios te pone en el corazón, vamos a movernos por ahí.
2: Hoy también vamos a estar activadísimos con todos ustedes a través de nuestras redes sociales, a través de nuestra cuenta de Instagram, @tropicartagena. Entonces, si usted tiene esa silla de ruedas, si está en buen estado, el plante, lo que usted pueda donar.
9: Claro, así es, lo que Dios le ponga en su corazón.
2: Mire, de granito en granito.
8: Nosotros hicimos un ejercicio, recuerdo yo que lo hicimos a la altura del barrio El Pozón, también con un señor discapacitado visual.
9: Ah, sí, señor.
8: Y recuerdo que para surtir la chaza, le compramos la chaza y le surtimos la chaza, nos gastamos como 300,000 pesos.
9: Sí, más o menos,
8: 300,000 pesos aproximadamente. Así que la persona que bien pueda, pues, que crea que pueda extender la mano para esta señora que lo requiere, ya el video lo vamos a montar también en redes, como para que usted lo vea. Y pueda extender la mano, hágalo por ella, hágalo por el amor a Dios. Hágalo porque de esa forma usted también va a ganar mucho delante de Dios, porque es extender la mano a una persona que lo requiere.
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0: Son las 7:42, 7:42.
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2: 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En Tropicana son las
3: 7:42, 7:42.
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3: En Tropicana 7:49.
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0: en Tropicana. Son las...
1: Ya son las 8 de la mañana con 14 minutos, 8 con 14. 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
7: Bueno, tenemos ya las 8 de la mañana, 8 de la mañana con 15 minutos, 8 con 15. Hace un rato expusimos ante ustedes el tema de hoy, o el milagro de hoy, es la señora María, que requiere una silla de ruedas, porque la que tiene está en mal estado.
8: Ya no le sirve.
7: Ya no le sirve una silla de ruedas. Pero además de eso, ella requiere de tener un capital para su resurtido de los dulces.
8: Un plantecito.
7: Ella nos decía que un plantecito más o menos como de 200 mil pesos.
8: Así es.
7: Haciendo las diligencias y todo, nuestro compañero, gran amigo, presidente de la Cor Bolívar, don Egel Ortega Madero, ha hecho las diligencias y, para la gloria y honra del Señor, ya está el milagro.
9: Hola, Javier, ¿qué tal? Muy buenos días para usted y para toda la audiencia de Tropicana. La vida encuentra sentido cuando se pone al servicio de los demás, y eso es lo que realmente hace uno cuando encuentra este tipo de llamados. Nosotros no lo hacemos, lo hace el Altísimo, porque todos los que estamos acá no somos más que un instrumento de Dios, de manera que... nosotros lo hacemos, y quizás si queríamos que nos mencionaran, porque lo hacemos porque hay que seguir sirviendo sin esperar aplausos, seguir sin perder el rumbo, y porque quien sirve de corazón deja huella. De manera que lo hacemos con todo el corazón. Esta mañana no conozco a la señora, usted me ha llamado, y la silla de ruedas la hemos conseguido a través de uno de nuestros grandes aliados que hemos tenido toda la vida. Los grandes amigos empresarios de Cartagena, como son los empresarios de Orca, Ortopédica del Caribe y de Semover, el centro de rehabilitación y de alto rendimiento aquí en la ciudad de Cartagena, en el pie del cerro, ahí frente al reloj Coral, y acá en Ronda Real, don Luis David Taruz. Es un extraordinario hombre, un hombre con una extraordinaria sensibilidad social, y que indudablemente mucha gente lo conoce, porque no lo hace para que nosotros lo radiemos o lo demos a conocer, lo hace casi todos los días, constantemente estamos ayudando a muchas personas, con la silla de ruedas, que con el caminador, que con los zapaticos ortopédicos, con tantas cosas que hacemos. Hay gente como Lucho que hace tanto por esta ciudad, pero lo hace de manera silenciosa, porque repito, la idea es no ocuparnos de los reflectores, no ocuparnos de las redes sociales ni nada de esas cosas, sino hacerlo para quien en verdad lo necesita, porque somos instrumentos de Dios. Entonces, apenas usted nos acaba de llamar, le tengo que decir a la señora, no sé cómo se llama, porque
7: María.
9: Tampoco. Doña María, su silla de rueda está en Semover, en Orca. Ahorita se hace una diligencia ahí, porque es un tema de contabilidad para tema de día y todo ese tipo de cosas, pero creería yo que sobre las 11 del día ya puede pasar por su silla de rueda a Orca, frente al pie del cerro. Vamos a hacer todo lo posible para que lo acompañe Orlando y bueno, y haga la respectiva el respectivo crédito de recibimiento de esta silla de ruedas. Y los 200 mil pesos lo hago yo a título personal, como Egel Ortega Madrid. se lo regalo, te lo obsequio. Usted me dice dónde tengo que entregárselo, cómo hacemos, se lo transfiero ahorita a nuestros compañeros de Tropicana y con el mayor gusto. Y ojalá que Dios pueda multiplicarle a doña María con su plan, con su emprendimiento. Llámele emprendimiento, mi estimado Gato. Si lo de los demás emprendimientos, porque es lo de doña María, que ha emprendido toda la vida, con hijos, con familia, con nietos, con todo un árbol genealógico encima, cuesta. No va a ser emprendimiento, va a ser rebusque o va a ser plante. Lo de ella también es un super emprendimiento. Y en esta ocasión el proveedor no es otro, sino Dios, que nos utiliza a nosotros como instrumento. De manera que muchas gracias. Y estamos siempre al servicio.
7: Muchas gracias, don Egel, muchas gracias. Ya internamente cuadramos todo.
8: Así es.
9: Listo, bien.
10: Bueno, por acá tenemos a la señora María Herrera. Doña María, buenos días. Doña María.
7: Mayo.
10: Doña María, buenos días.
7: Que Mayo tiene un celular.
10: Sí, tiene. Ahí está. Buenos días.
11: Buenos días, ¿cómo está? Dios lo bendiga, buenos días.
10: Amén. ¿Cómo amaneció usted y la familia? ¿Cómo amanecieron?
11: Bien, gracias a Dios. Ya yo estoy lista para irme a trabajar, pero escuché el teléfono.
10: Bueno, mire, le tenemos una noticia, un noticiononón. Esta mañana dimos a conocer su caso, su código 3009. Y ya le hemos conseguido la silla de ruedas y un aporte económico para que compre los mecatos para su emprendimiento, ¿yo?
11: Gracias a Dios. Ajá. Gracias.
10: Bueno, así que ya estaremos cuadrando con usted para hacerle entrega. Más adelante ya estaremos llamándola, ya estaremos cuadrando para cuadrar todo el tema de la entrega de la silla de ruedas y también del apoyo económico para su emprendimiento. Y lo importante es que Dios ha hecho su obra a través de personas maravillosas que han dicho sí, vamos a cambiarle la vida, vamos a ayudar a doña María Herrera Pérez, que nos solicitó esta importante ayuda, este código 3009, aquí en la más bacana Tropicana. ¿Qué tiene que decirle a los oyentes, doña María?
1: Doña María.
7: Mayo.
10: Bueno, es que ya se viene para el centro, ya viene para el centro. Ya viene para el centro. Además, pues el telefonito de ella es un, como dice uno aquí, un cotoplito. Entonces, bueno, ya lo importante es que se ha hecho el milagro, gracias a toda la gente maravillosa. Adiós, papito Dios, y seguimos para adelante.
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0: hogar de adolescentes. Ya lo vamos a escuchar, pero a esta hora Tropicana te presenta.
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2: 8 de la mañana con 23 minutos, 8 con 23, denuncia de la hora. Échenos el cuento, Marcos Carrillo, que es uno de los líderes de Villa Fanny aquí en la ciudad de Cartagena. ¿Qué está pasando, Marquito, en uno de los sectores de Villa Fanny? Buenos días.
3: Buenos días, mi hermano. Buenos días, Javier. Buenos días, patrón. ¿Cómo está usted? ¿Cómo le ha ido? Buenos días, Tropicana.
2: Hombre, gracias a Dios, bien. Marquitos, cuéntanos qué está pasando.
3: Mi hermano, le está pasando a mis vecinos de acá de Villa Fanny, sector alto de la Sierrita. Tienen 4 días
4: de estar sin luz. 4 días sin luz.
2: 4 días sin el servicio.
4: ¿Y cómo hacen con estas calores tan inmensas?
3: Bueno, en estos momentos te digo de que tienen un carro de afiña agarrado. Porque ellos decían 15 millones de pesos para poder cambiar el transformador. A nosotros nos exigieron 20.
2: Ajá.
3: Completamos 12. Nos dijeron que nos iban a montar 2 transformadores para liberarnos de la carga. Pero eso fue en palabra y papel, porque ellos nos mandaron un comunicado donde avalaban los 2 transformadores y después salieron colocando uno y diciendo que no, que eso no es posible, que eso no es viable.
0: ¿Y ustedes habían dado los 12 millones?
3: 12 millones, ah, 12 millones le recogimos nosotros para que nos pudieran cambiar el transformador y estamos casi otra vez por fuera. Estamos buscando 12 millones más porque al sol que vamos con estas calores, mi hermanito.
2: Imagínese.
3: Se muere burro y que lo arregle.
2: Sí, sí. Y ahora le están pidiendo al sector este cuánto, 10 millones.
4: 15.
2: 15.
3: Le están pidiendo 15 millones.
2: Y hasta el momento, ¿cuánto han recogido?
3: Bueno, en este momento se está reuniendo el personal porque tiene una buena líder.
2: Ok.
3: Que, bueno, se preocupa bastante por las comunidades. Ahora se me escapa el nombre.
4: Barco, ¿qué sector es ese? ¿Qué sector es ese?
3: Villa Fanny, sector alto de la Sierrita.
2: Ok. Villa Fanny, sector alto de la Sierrita. Bueno, Marco, entonces, nos tienes ahí al tanto, ¿oíste? Nos tienes al tanto en el transcurso del programa. Sabes que estamos hasta las 10 de la mañana, en el transcurso de la mañana ahí. Nos vas teniendo ahí informadito para ver qué sucede, ¿oyó?
3: Ok, mi hermanito, ok.
2: Listo.
3: Gracias, y que Dios te bendiga.
2: Amén, con todo gusto. Listo, mi hermano. 8:25, el sector Altos de la Sierrita, allá en Villa Fanny, tiene 4 días
4: sin luz.
2: Servicio de energía, y parece que tienen retenido un vehículo de Afinia.
0: Uy, Dios mío. Está pasando y te lo contamos a través de Tropicana en Cómo Amaneció Cartagena.
5: 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En Tropicana son las...
0: Ya son las 8 de la mañana con 26 minutos.
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0: Sí, la canción es titulada Dos Sentimientos. Esta canción pegó muchísimo. Recuerdo que tú ibas a una fiesta y era efectivo que tenía que sonar.
1: Los picos comenzaron a sonar los vallenatos de esta clase.
0: Sí. Y tú sabes que el bailadito en picó con estas canciones es distinto.
1: Es diferente.
2: ¿Cómo es?
0: Yo no sé, pero es como más brincadito.
1: Sí, y es en una sola baldosa, amor.
0: Sí.
1: Y es
2: como pero más apercolladito.
1: Sí, claro. Es en una sola baldosa.
0: Y el movimiento de la espalda, donde cambia de nombre a la espalda, se nota más.
1: Sí.
0: Es decir, es un movimiento más coqueto, más sexy. Bueno, esta canción Dos Sentimientos, que pegó muchísima, la hace Miguel Morales la voz. El acordeón, yo estoy ahí entre Omar Geles y
1: Víctor Rey. El petróleo. Sí.
2: ¿Sabe de qué año es la canción?
0: ¿Qué año?
2: 1993, del álbum La Diferencia.
1: Eso. Víctor Rey Reyes con Miguel Morales la voz.
0: ¿Es con Víctor Rey Reyes? Es que ese acordeón.
1: Sí, Víctor Rey.
0: Es que el acordeón, de Omar, con el acordeón de Víctor Rey Reyes, hoy los dos desaparecidos, tenía mucho parecido en el...
1: ¿El álbum se llama cómo?
2: El álbum se llama La Diferencia. Lo lanzaron en el 93.
1: ¿Cuándo se separaron ellos? Si no estoy mal, es el primero... De Miguel Morales ya con si no estoy mal.
0: No, porque el primer batazo de Miguel cuando se separa de Omar es Acompáñame. De Fabián.
1: Yo creo que está en el mismo álbum, si no estoy mal.
2: Se separó de Omar Geles.
1: ¿En qué año?
2: 1991.
1: ¿Y este álbum
2: se unió con Reyes en el 92.
1: Ahí
2: está.
1: Claro. Ahora, ¿cuáles son las canciones que aparecen? Vamos a buscar las canciones que aparecen ahí, a ver, en ese álbum. Yo, si no estoy mal, ahí está también Acompáñame.
0: Yo creo que Acompáñame fue primero. Sí, yo creo que Acompáñame.
1: La More, que es la experta, la More nos va a despejar la duda.
0: Lo cierto es que, fíjate, Miguel tiene muchos éxitos. Muchos éxitos. Y tú le dices a Miguel, ven acá, un toque por acá por el departamento. Javier, lo que pasa es que no quieren pagar lo que es. Entonces yo me voy, yo toco, mantengo tocando Estados Unidos,
1: exterior,
0: me llevan a Ecuador, claro, Perú, claro, Venezuela.
1: El interior del país.
2: Mire, canciones de este álbum. Dos Sentimientos, la que acabamos de escuchar. Solo Me Faltas Tú.
1: Uh-huh. Solo Me Falta Tú.
2: Canta Mi Niña. El Negro Querendón. Por Ti Hasta el Final. Cinco Melodías de Tristeza. ¿Qué Puedo Hacer Por Ti? Quiero Saber La Verdad. No Me Niegues Tu Amor. Pórtense Bien. Quiero Saber Tu Verdad. Cinco Melodías de Tristeza. Y La Diferencia.
1: Entonces, Acompáñame fue primero.
0: Sí,
2: Acompáñame fue primero.
0: Algo que te vacila Miguel Morales en una presentación. Te hacen un solo de salsa.
1: Ah, sí, señor.
0: Y además te pica la salsa, porque Miguel antes de cantar fue bailador de salsa.
2: Oiga, sí, y sí. Se hizo viral este fin de semana. La esposa de su nieto Samuel Morales, estaban compartiendo un domingo familiar el día de ayer y estaba tirando pase Miguel Morales. Ya voy a capturar ese momento para mostrar a todos los oyentes de Tropicana a través de nuestras redes sociales.
0: Salsa, bravo,
2: Trancazo a través de los 97.5, amigo. 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
5: 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En Tropicana son las
0: 8 de la mañana con 39 minutos, 8:39 en Colombia.
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0: Pero tenemos ya en Colombia las 8 de la mañana con 41 minutos, 8:41. Atención, la policía recuperó celulares y un portátil que fueron hurtados en un establecimiento comercial en la ciudad de Cartagena.
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0: Atención, Cartagena, mucha atención. Tras 8 horas de búsquedas y de ejercer presión en el sector de La Reina del barrio San Pedro Mártir, la Policía Nacional en la ciudad de Cartagena recuperó 14 celulares y un computador portátil que habrían sido hurtados sobre las 11 de la mañana, hecho que quedó registrado en las cámaras de seguridad del establecimiento que fue víctima de estos delincuentes. Atención, gracias a esas imágenes se logró identificar al responsable y a través de fuentes humanas establecer el sector donde residía. Con esta información, la Policía Nacional desplegó entonces unidades de inteligencia de la SIJÍN, vigilancia del GOES, con el objetivo de dar con la vivienda. Ante la presión, sobre las 5 de la tarde, al parecer familiares del actor criminal dejaron abandonado el bolso con los elementos hurtados en un sector desolado del barrio en mención.
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1: 8 de la mañana con 42 minutos cayó en Cartagena peligroso fugitivo belga que tenía circular roja de la Interpol.
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1: En desarrollo de acciones conjuntas de cooperación policía internacional, la Policía Nacional de Colombia, a través de la Dirección de Investigación Criminal e Interpol SIJÍN, en articulación con Migración Colombia, materializó en Cartagena la retención de un ciudadano belga, quien era solicitado por las autoridades judiciales de su país mediante notificación roja de Interpol para cumplir múltiples condenas. El detenido era considerado un objetivo de alto valor y uno de los fugitivos más buscados por la justicia belga debido a su reincidencia y a su perfil criminal de alta peligrosidad. El ciudadano extranjero fue dejado a disposición de la Dirección de Asuntos Internacionales de la Fiscalía General de la Nación para iniciar los trámites administrativos y judiciales orientados a su proceso de extradición hacia Bélgica, su país.
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0: Atención, Cartagena, mucha atención. La Fiscalía judicializó a dos hombres señalados de almacenar armas en inmuebles en la ciudad de Cartagena y el municipio de Turbaco, Turbayor. Atención Cartagena, mucha atención, el material probatorio aportado por la Fiscalía General de la Nación permitió que dos jueces enviaran a la cárcel a un par de hombres señalados de portar armas sin permiso de la ley. Los hechos, independientes entre sí, se presentaron en la ciudad de Cartagena y el municipio de Turbaco. Aldair José González Fuentes fue capturado durante un allanamiento en el barrio Petare. Uniformados de la Policía Nacional encontraron en el lugar, óyalo bien, cuatro cartuchos calibre 9 milímetros aptos para disparar. De otra parte, la fiscalía presentó ante un juez a Juan David Barrios Cardona, alias Ballestas, quien fue capturado en el barrio Pumarejo del municipio de Turbaco, Turbayor. En esta acción se concretó en desarrollo de un allanamiento durante el cual se incautó un revólver y tres cartuchos calibre 38. Ninguno de los dos procesados aceptó su responsabilidad en el delito de fabricación, tráfico, porte o tenencia de arma de fuego, accesorios, partes y o municiones imputados por la fiscalía.
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1: 8:45, 8:45, la policía recuperó en tiempo récord celular robado a un par de muchachos en una vía principal del municipio de Arjona. Atención, lo que comenzó como un mal rato.

0: El hecho ocurrió en la calle Girardot, donde los jóvenes fueron sorprendidos y despojados del dispositivo móvil. Tras conocerse el caso, las autoridades activaron labores para tratar de ubicar el equipo. En la reacción participaron uniformados de las zonas de atención policial, investigadores de la Seccional de Investigación Criminal SIJIN y personal del Grupo de Carabineros y Protección Ambiental. El trabajo articulado dio resultado. Las labores de búsqueda permitieron recuperar el teléfono y posteriormente devolverlo a su propietario.
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2: Vamos con más noticias. Esta noticia positiva, de esas noticias chéveres que me gustan, que me encantan, sobre todo que tienen que ver con la tercera edad. Atención, el alcalde Dumen Turbay Paz y la gestora Liliana Majana anunciaron transformación del centro de adulto mayor de Ararca y beneficios para los adultos mayores en la isla de Barú. Esta noticia se la voy a leer así poquito a poquito. Mire, una sonrisa, un abrazo, una promesa que quedará en la memoria de los adultos mayores de Ararca y de Santa Ana. Así fue la llegada del alcalde Dumen Turbay Paz y de la gestora social Liliana Majana a dichos corregimientos en la isla de Barú, donde fueron recibidos con alegría por esta población, que le abrieron las puertas a esos espacios que poco a poco han venido tomando forma como centro de encuentro, de atención e integración. Atención, al conocer el proceso que se adelanta para consolidar el Centro de Atención al Adulto Mayor de Ararca, una iniciativa que ha contado con el acompañamiento de la Secretaría de Participación y la Oficina de Gestión Social Turbay y Majana, aseguraron que este lugar contará, óigalo bien, con todo el respaldo del gobierno distrital para convertirse en un espacio digno, moderno y pensado para quienes han construido la historia de sus comunidades. ¡Qué noticia más linda!
3: Oiga, sí, señor.
2: Pensar en el adulto mayor es pensar precisamente en familia. Es pensar en calidad de vida. Buena es, alcalde, por ahí es la vida.
3: Oiga, buena, muy buena noticia a través de Tropicana 97.5, 8 de la mañana con 48 minutos, 8:48. Son las noticias a través de Tropicana 97.5, la emisora más bacana. Y sí, señor, oyente de Tropicana.
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3: Este fue el segundo bloque de noticias. Segundo bloque de noticias para que usted esté bien informado. Te lo contamos a través del dial 97.5, a través de nuestra app Tropicana FM y a través de www.tropicanafm.com en Cómo Amaneció Cartagena.
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2: 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En Tropicana son las
3: 8:55, 8:55 en Colombia.
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3: Son las 9 de la mañana. 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
1: 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En Tropicana son las
2: 9 de la mañana con 26 minutos.
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4: 9 de la mañana con 27 minutos, 9 con 27. Llegó la hora de un nuevo reporte, un nuevo informe deportivo aquí en La Más Bacana, Tropicana 97.5, con don Egel Ortega Madero, que como siempre nos trae la información completísima de la actividad del músculo aquí en La Más Bacana. Egelito, buenos días.
5: Hola, ¿qué tal? Muy buenos días para toda la audiencia de Tropicana, La Más Bacana. Aquí está el primer contacto deportivo al estilo de los galácticos del deporte. Súbele volumen. Judy Zapata, la mejor locutora que tiene Cataluña de Indias. Y no lo pienso discutir con nadie. Acompaña el mejor reportero de Cartagena en cómo amaneció Cartagena, Orlando La Fiera Ramos, y el rey de la sensibilidad social, el líder, el director de Tropicana, el Gato Cano. Muchachos, aquí vamos con todo nuestro costal de noticias deportivas a esta hora de la mañana. Los titulares. Colombia comenzó con pie derecho en los Juegos Suramericanos. Se bañó de oro. Sí, dos oros para la delegación nacional. En el fútbol profesional se movió la Liga Betplay y América se mantiene en el liderato. Real Cartagena volvió a tropezar, esta vez en Palmira, perdió 2-1. En Polonia la selección de Colombia femenina sub-20 perdió ante Corea del Norte, pero ya está en octavos. Y ahora le toca enfrentar a Polonia, la selección colombiana. Por otro lado, hay que decir que Colombia derrotó 2-1 a Perú y mantiene el liderato del suramericano sub-20 futsal. De manera que aquí están las noticias para entregárselas a toda la audiencia de los galácticos del deporte. La delegación colombiana comenzó con fuerza en los Juegos Suramericanos de Santa Fe, al lograr 2 medallas de oro y 4 de plata para cerrar la primera jornada del tercer lugar del medallero detrás de Brasil y de Argentina. Las medallas colombianas fueron conseguidas por Daniela Zapata en clavados y Tomás Mejía en gimnasia artística. Brasil dominó la primera jornada con 28 de medallas de oro, 28 medallas y 14 de ellas fueron de oro, de manera que Colombia arranca con 2 medallas de oro. Una de Daniela Zapata, pero la medalla de Colombia, y la otra de Tomás Mejía en la gimnasia artística, y una medalla de plata en gimnasia artística por equipo. En la Liga Betplay, el fútbol profesional colombiano dio los siguientes resultados: Santa Fe 1, Tolima 0, Internacional de Bogotá 3, Llaneros 2, Boyacá 2, Deportivo Independiente Medellín 1, Alianza 1, Junior 0, Atlético Nacional 2, Cúcuta 1 y Jaguares 2, Fortaleza 1. América continúa como líder, mientras que Atlético Nacional se acerca en la parte alta de la tabla de posiciones. En el fútbol de la B, Real Cartagena logró, o mejor, Real Cartagena sufrió un golpe durísimo al perder con el cuadro de el Inter de Palmira. El Real Cartagena perdió 2-1. El gol del Real Cartagena fue anotación de Freddy Montero, que llegó al gol número 51. Quedándonos en el tema del Real Cartagena, hay que revisar muchas cosas. Primero, ese guardameta, que es un buen pelado, un buen muchacho, seguramente puede ser un buen suplente. Aldo Montes no es el arquero para la titular del cuadro Real Cartagena. Tampoco es el que está en la banca, Guillermo Gómez. Se lo he advertido a los señores del Real Cartagena. Los arqueros en el fútbol tienen que ser cancheros, que sepan dirigir una barrera, que sepan colocar en un centro cruzado las 5:50 cuando hay un tiro de esquina. Saber hablar, saber digamos, tener ascendencia, tener liderazgo sobre el resto del grupo. Y Aldo Monte

0: un muchacho que, repito, es muy buen guardameta. Por un partido no lo voy a descalificar, pero uno, si quiere ascender, necesita un guardameta de mayor jerarquía en el cuadro Real Cartagena. De manera que se perdió 2-1 y Real Cartagena vuelve a jugar el próximo lunes frente al equipo de Envigado, acá en condición de local. La situación de Real Cartagena preocupa porque no está siendo constante en los resultados del cuadro cartagenero. En el fútbol sala, el cuadro Real Cartagena, en el fútbol sala, la selección Colombia tricolor derrotó 2-1 al Perú, consiguió su segunda victoria consecutiva. Y en el Mundial de Fútbol Sub-20, Colombia perdió 3-0 frente a Corea del Norte, actual campeona mundial. Soy Gil Ortega Madero, de los Galácticos del Deporte. Súbanle volumen a Tropicana, la más bacana.
1: Bueno, gracias a don Gil Ortega Madero, de los Galácticos del Deporte, en esta alianza con la más bacana Tropicana, por todo este reporte, este informe completo del deporte aquí en la más bacana.

0: son las.
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0: esta canción se llama Detalles. 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
0: La hora en Tropicana 9:39.
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0: ¡Qué maravilla! 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Esos son para conjuntos residenciales. ¿Y sabe de cuánto es el salario?
6: ¿Cuánto?
0: Entre 1 o 2 salarios mínimos legales vigentes.
6: Bueno, qué bien. Importante, empresa está necesitando atención de operador de plantas. Sí, señor, que sea técnico, operador de planta con mínimo 1 año de experiencia en el cargo para que se gane un sueldo que está entre 1 y 2 salarios mínimos legales mensuales vigentes.
0: ¿Y sabe dónde encuentran estas ofertas laborales?
6: ¿Dónde?
0: Mire, Orla, lo encuentran ingresando a la página web www.personas.serviciodeempleo.gob.co. 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
10: 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En Tropicana son las...
11: Ya son las 9 de la mañana con 43 minutos, 9:43 en Colombia. 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

0: Profil. Se llama Se Me Olvidó Otra Vez. Es salsa romántica a través de Tropicana. En esta super mañana del lunes, arrancando una nueva semana. 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
2: Las autoridades investigan el fallecimiento del señor Julio César Maturana en centro de reclusión de la ciudad de Cartagena. El hombre de 44 años murió el sábado 12 de septiembre luego de ser trasladado desde el centro transitorio que se encuentra en el barrio Bellavista al Hospital Universitario del Caribe.
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2: Bueno, y con drones vuelven a atacar estación de policía en el sur del departamento de Bolívar, esta vez en Río Viejo. El atentado ocurrió la noche del domingo y dejó daños materiales en la infraestructura. Y por este hecho, el gobernador de Bolívar, Yamil Arana Padawi, se ha pronunciado rechazando esta clase de atentados contra la fuerza pública.
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0: Ya son las 10 de la mañana con 12 minutos. Avanzamos en esta super mañana del lunes, arrancando una nueva semana con la bendición de Papito Dios. Mes de septiembre, mes de amor y amistad, mes de diversión, mes de aventuras. Y yo sé que muchos de los oyentes de Tropicana Cartagena nos estaban preguntando: Orlando Ganco Morenaza, ¿llegó a Lupin Park? Sí, señor, y llegó con todo. Llegó con toda. Definitivamente ha sido la alegría de todas las niñas, niños, jóvenes, adultos y por supuesto de todas las familias cartageneras y visitantes. Y tengo una súper invitada especial a esta hora de la mañana en los micrófonos de Tropicana Cartagena. Ya iniciando la Tropicana, ya llega Jessica Ano para entregarles más música, pero a esta hora información importantísima con la gran Lidia Fuentes, jefe de comunicaciones de Lupin Park, que la tenemos en los estudios de Tropicana Cartagena. Lidia, muy buenos días.
1: Muy buenos días, claro que sí. Quiero contarte que estamos muy felices de estar en Cartagena con Lupin Park, este gran parque de diversiones que tiene atracciones nuevas, atracciones de última generación y tecnología en seguridad. Un parque de diversiones de altísima gama para toda la familia.
0: Oiga, me encanta, Lidia. Bueno, iniciamos, abrimos las puertas para todo el público a partir del... Orlando, colabóreme aquí. A partir del 11 de septiembre se abrió las puertas del Lupin Park.
1: Claro que sí. El viernes fue nuestra gran inauguración. Vamos a estar una cortísima temporada y vamos a estar abiertos todos los días desde las 4 de la tarde hasta las 11 de la noche con este mega montaje, el evento más grande del año, el montaje más icónico del Lupin Park que ha logrado realizar y que por primera vez trajo a Cartagena en esta temporada de diversión 5 nuevas atracciones para que estrenes en esta temporada. Y adicional de esas 5 nuevas atracciones también tenemos circo.
0: ¡Ay!
1: Es decir, Ciudad de Hierro más circo, con una función también de primer nivel, divertidísima, del tamaño del compromiso.
0: Oye, los oyentes de Tropicana ahora están emocionadísimos. Los que no hemos tenido la oportunidad de ir, ¿cuáles son esas nuevas 5 atracciones que trae Lupin Park?
1: Claro que sí, Lupin Park, como te mencionaba, es para toda la familia. Tenemos atracciones para niños a partir de 2 años, atracciones familiares y atracciones extremas para los que van a ir a probar su valor, a reiniciarse la vida. Voy a hablarte rápidamente sobre nuestras atracciones para que los oyentes se animen a visitarnos, ¿te parece?
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1: 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La de giro de looping, ¿qué significa? Que te pone de cabeza ya que da la vuelta completa, y la giratoria es de que mientras el vagón va haciendo el recorrido por los rieles, también va girando. Eso es una locura en vueltas. Y para los que dicen, no, yo sí voy a ir a hacerme el baile, yo sí la voy a ir a dar toda, tenemos las atracciones más altas que viajan por Sudamérica.
0: ¡Wow!
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0: ¡Uy, Dios mío! Yo definitivamente digo que yo sí voy con toda. Bueno, hablemos también de algo muy importantísimo, es que hemos visto la acogida a través de las redes sociales, se han acercado este fin de semana. ¿Cómo le fue a Lupin Park?
1: Gracias a Dios, fue una acogida maravillosa. Lupin Park es un parque muy querido en Cartagena y por eso nosotros no solamente llegamos, nosotros llegamos con toda, les venimos siempre a traer lo mejor, atracciones que ustedes nunca antes han visto, por el cariño que le tenemos a Cartagena, que sabemos que también nos los tienen a nosotros. Por eso les presentamos el día de hoy, en esta temporada de diversión que acaba de comenzar el día viernes, el evento más grande del año. Bueno, Lupin Park tiró la casa por la ventana.
0: Para los que quieren saber un poquito más de las atracciones, pero obvio, invitarlos a que se acerquen. Estamos exactamente ubicados ¿dónde?
1: Claro que sí, vamos a estar una corta temporada, vamos a estar abiertos todos los días desde las 4 de la tarde hasta las 11 de la noche y estamos ubicados frente al Napoleón Perea.
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0: Lidia Fuentes, jefe de comunicaciones del Looping Park. Lidia, para los oyentes que se suman a esta hora apenas a la sintonía de Tropicana Cartagena, 5 nuevas atracciones.
1: 5 nuevas atracciones nunca antes vistas en Cartagena. Además, bueno, Looping Park ya vino en otra oportunidad. Ahora sí, visualízalo, que es el doble de grande, el doble divertido, el doble de extremo, el doble de todo.
0: ¡Muy Dios mío! Muchísimas gracias por invitar a todos los oyentes, por traerles manillas a todos los oyentes de Tropicana Cartagena. Y allá tendrás a los oyentes de la emisora más bacana.
1: Nos vemos.
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Amor que soñé con Diego Daza y Rolando Ochoa. ¿Alguien tropical en serio? Son las 10 de la mañana, 34 minutos, 10:34 en Colombia. Señores, lunes comenzando semana. En la 97.5, Tropicana. Son las 10:34, bienvenidos. Jessy Gano por acá, ya listo para acompañarles con lo mejor de las canciones. Recuerden, toda la salsa y el trancazo la pueden programar a través de nuestro WhatsApp, el 313-6130-975. El WhatsApp de la emisora más bacana de Colombia. 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Síguenos también a través de nuestras redes sociales, en Instagram como @tropicartagena y en TikTok como Tropicana Cartagena 975. Bienvenidos hasta el lado de la tarde, Jessy.

0: 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Contra Ricana 97.5, 10:42 minutos, 10:42 en Colombia.
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6: 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En Tropicana son
0: 10 de la mañana, 44, 10:44 minutos en Colombia.
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7: 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En Tropicana son las
0: 10 de la mañana, 45, 10:45 minutos en Colombia.
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9: 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Son las
0: 10 de la mañana, 46, 10:46 minutos en Colombia.
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11: 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En Tropicana son las
0: 10 de la mañana, 46, 10:46 minutos en Colombia.
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0: 10 de la mañana, 47, 10:47 en Tropicana, la más bacana.
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más y nada menos que Julio Rojas. Buena canción, una canción bien bacanita a esa hora de la mañana para ustedes que están por ahí en la sintonía Tropical Estéreo. Abrazo para mi valica Junior, mi gente del Espeluque TV. ¿Qué se dice, mi hermanito? ¿Qué se dice? Vamos. 11 de la mañana, 20 minutos.

no falla la sintonía, es mi Vale el Morín, también ahí modo centro histórico, ahí está el pelado Hamilton y el propio Varilla también conectado siempre a la 97.5. Y vale el peladito Andrés también. El peladito Andrés. Firme con Tropi, firme con Tropical Star. Vamos a darle play a otra muy bacana, una salsa que se llama Quiero. Hansel y Raúl en la

0: se llama Solo Quiere Mesa. Buena versión aquí en Tropical Estéreo. Los de la una versión muy bacana aquí en la emisora más bacana de Colombia. Nos preparamos, señores, para disfrutar los clásicos. Vamos a escuchar todos los clásicos en Retropicana. 12 a 2 de la tarde aquí en la más bacana.
1: 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En Tropicana son las...
0: Y quiero comentar que en Tropicana 11.50, 11.50 minutos.
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0: 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En Tropicana 1150, 1150.
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5: 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En Tropicana son las
0: 11.51, 11.51 minutos en Colombia.
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0: 11.51, 11.51 minutos en Colombia.
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9: 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Son las
0: 11.52 minutos, 11.52 en Colombia.
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0: la hora en Tropicana.
1: 11:53 en Colombia.
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0: 12:29. En Tropicana 97.5, la emisora más bacana de Colombia. Y les traigo otra canción.
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0: que se llama Lo que quiero eres tú, pero antes es el momento de estar en paz. 12:29 en Tropicana.
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0: Yvana Gerson Martínez, mi gente de la Casa del Carpintero, estaba ahí también en la sintonía Tropicana. Bueno, se van los adiós de mi vida con el maestro Jorge Oñate, hace parte de los clásicos de Tropicana.
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0: Le comento que en Tropicana 12:43 minutos.
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0: 12:44 minutos.
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0: 12:45 minutos en Tropicana.
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0: 12:46 minutos, 12:46 en Tropicana.
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0: 12:47 minutos, 12:47 en Tropicana, la más bacana.
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dice Diomedes Díaz con este clásico, clásico de la música vallenata, el cacique, por esto que se llama nomás cadenas. 1:31 minutos, 1:31 en el lunes, comenzando semana con Tropicana. Ustedes saben, hasta la 1 de la tarde los clásicos de la 97.5. Esto se llama Retropicana.

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2: 1:40 en Colombia, 1:40 en Tropicana.
3: 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En Tropicana son las
2: 1:41 en Tropicana, la más bacana.
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2: 1:41 en Tropicana, la emisora más bacana.
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2: Es momento de estar en paz en Tropicana, 1:41.
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2: 1:42 minutos en Tropicana.
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0: semana más a través de la emisora más bacana de toda Cartagena. Buenas. Bienvenidas y bienvenidos a lo mejor de las tardes más bacanas.
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0: Esa soy yo. ¿Cómo están? Oye, de televisión más bacana. Del lunes arrancando la semana, por supuesto, como siempre, con la bendición de Papito Dios, que es el más grande, glorioso, bondadoso, protector, que siempre está con nosotros, que camina con nosotros, delante, atrás, del lado izquierdo, del lado derecho. No nos suelte, no nos suelte. Así como usted ve que se siente así como sola, sola, no, señor. Recuerda que ahí este Papito Dios dice: ¿Pa' dónde? Zapata, más conocida como la Morenaza. Aquí estoy, una voz de Tropicana, Cartagena, para presentar mucha salsa, mucho trancazo y prepararnos todas las parejas durante esta semana. Pendiente, porque ya les voy a explicar la mecánica durante esta semana. Esta es la semana de los premios de amor y amistad con Tropicana 97.5 en las tardes bacanas.
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0: Así que oyente de la emisora más bacana, yo de ustedes me conecto a la sintonía de Tropicana. Estoy súper atenta y atento a través de nuestro tropi WhatsApp de Tropicana, el 313-6130-975, y a través de nuestras redes sociales, en nuestra cuenta de Instagram @TropiCartagena y nuestra cuenta de TikTok @TropiCartagena975. 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
0: Usted que va en el taxi, en la buseta, en el colectivo, en el Transcaribe, los amigos transportadores, y tú que vas en tu carro particular y estás en la sintonía de Tropicana Cartagena, gracias. Gracias por sumarte más y más a la familia de Tropicana Cartagena, la emisora diferente que ayuda a los peluditos y a la gente. Esa es la emisora de...

0: está realizando la segunda jornada laboral y está ahí en la oficina, en su lugar de trabajo, en su empresa, en su emprendimiento. Está con cada uno de sus trabajadores y tú qué dices, no, yo para relajarme escucho Tropicana porque la morenaza los lunes se pone romanticona. ¿Cómo es que comes que adivina? ¿A dónde están los románticos? ¿Dónde están las románticas de esta tarde? Dar cuenta que llegue bien romántica. O si no, que lo diga el gran Freddy Love. Oyentes, ya me conecto también con todos ustedes a través del 313-6130-975 para whatsappear con todos los oyentes que se conectan en esta tarde del lunes 14 de septiembre. Semana del amor, semana de la amistad, porque este fin de semana 18, 19, 20, celebración de amor y amistad. ¡Qué maravilla! ¿Cierto que sí? Y este es de la emisora más bacana, que les voy a comentar cómo va a ser la mecánica para que se activen con la clave ganadora con Tropicana Cartagena.
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0: Así que oyentes, 97.5 sin más preámbulos, soy la morenaza, una voz tropicana, y de 2 a 5 de la tarde les presento lo mejor de las tardes bacanas. Bienvenidos.

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1: Ya son las 12 de la tarde con 20 minutos, 2:20.
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2: 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Son las...
1: Ya son las 2 de la tarde con 26 minutos, 2 con 26.
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1: Ya son exactamente las 2:32.
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1: Aquí estoy en esta tarde del lunes a través de Tropicana Cartagena. Vamos a saludar a los oyentes que están whatsappeando a esta hora, sí señor. Saludos especiales para los que se suman más y más a la sintonía de Tropicana Cartagena. Tu acompañamiento perfecto de lunes a jueves de 2 a 5.
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1: Arnaldo Casillo nos envía un video, ya lo voy a ver. El Pokémon en Mandela también reporta la sintonía. Ramiro Pérez también está en la sintonía. Por acá me dice Vilma Trocha que está de cumpleaños su gran bebé, el gran Leo Tun, que se encuentra de cumpleaños de parte de su madre bella, la gran Vilma Trocha. Y ahí dice que le regale vida, salud y mucho dinero. Sí señor, que le regale mucho dinero al gran Leo Tun, el hijo de la señora Vilma Trocha, que está en la sintonía de Tropicana Cartagena 97.5. ¡Qué maravilla! Ahí están cada uno de los oyentes conectados con los 97.5. Recuerda, yo escucho.
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1: La militancia también me dice, morenazo, aquí voy en la vía, voy en la vía, voy en la vía. Escuchando. Mis amigos conductores de la mancha amarilla, blanca, azul, verde, de todos los colores. Yamil Tan Cítico Volante, Jaycito Didi, Jorge Luis Altagama, Robert Torres, Edward Indriver, el escolar feliz, Andrés Javier, Andrés Sierra, también el gran Kennedy Indriver, Elkin Rocha, Robert Torres, Edward Indriver. ¿Qué más me falta, muchachos? El gran Giovanna Chimis. Ahí está la sintonía de Tropicana Cartagena, los 97.5 de la emisora más bacana, y a nombre de Droguería Simi.
3: 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En Tropicana son las...
1: Ya son las 2:34, 2:34.
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1: Y por supuesto, a esta hora de la tarde, en las tardes bacanas, siempre llegamos con una frase motivadora. La frase motivadora de la tarde, una frase para iniciar la semana con la bendición de Papito Dios y con toda la actitud positiva. Así que, ¿cómo estamos de motivación, morenaza? No sé, ¿cómo así que no sabes? Escuchen bien esta frase motivadora del día de hoy. Que cada día que pasa, hagas florecer lo bueno que llevas dentro. Escuchen bien esta frase motivadora de la tarde. Que cada día que pasa, hagas florecer lo bueno que llevas dentro. ¿Te recuerda? Que cuando brillas, cuando tienes cosas bonitas, eso es lo que muestras. Así que cada día que pasa, hagas florecer lo bueno que llevas dentro. Frase motivadora de la tarde en la

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2: Ya son las 2 de la tarde con 41 minutos en las tardes bacanas.
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0: éxito, Didi, buena vía, escuchando lo mejor de las tardes más bacana. 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
4: Son las 3 de la tarde. 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

0: iniciamos otra hora musical, otra hora de buenas canciones a través de la emisora más bacana.
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0: Saludo muy especial para los oyentes que se conectan a esa hora, para mi gran amigo Jaycito Diti. Ahí va en la vía escuchando Tropicana Cartagena. Recuerden, estoy activadísima con todos ustedes. Tu acompañamiento perfecto en las tardes. Sapeando a través del 313-6130-975. Buenas.
2: 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Reporto sintonía acá al barrio El Pozón, atentamente Lizeth Montero.
0: Lizeth Montero, Dios te bendiga, mujer. Yamil Tansi también reporta la sintonía. Jairo Pérez, Dios continúe bendiciéndote, mi amor. También por acá me dice Morenaza, reportando sintonía desde Albornoz. Quiero escuchar una canción de Marc Anthony, Flor Válida. Gracias, un abrazote, Cristo, dale mi vida. Con gusto. También por acá me dice More, en la urbanización Asturias está de cumpleaños Jonathan Cuentas. Jonathan, o sea, tú, mi vida. Lo felicita a su esposa Pilar, sus hijos Abigail, Matías, sus hermanos Alejandro y Vicente, sus padres Margarita y Alicia de la Placita. Ahí están con toda la familia celebrando el cumpleaños de Jonathan Cuentas, que se encuentra de cumpleaños. Jonathan Cuentas está de cumpleaños en el día de hoy, 14 de septiembre. Y ahí comenzamos en el mes del amor, mes de la amistad. Amor, amor, amor. Semana de amor y amistad. Bueno, oyentes de Tropicana 97.5, sirena para contarles. Para contarles lo que vamos a hacer durante esta semana. Con lo mejor de las tardes más bacanas. Voy a estar bien romanticona durante esta semana y en las tardes bacanas, porque en compañía de muchos aliados que tengo para entregar premios con los oyentes de la emisora más bacana de Cartagena. Se llega la semana con premios de amor y amistad. Semana con premios de amor y amistad con Tropicana en las tardes más bacanas. Ya se activó en la familia del Totumazo Cartagenero, donde voy a entregar almuerzos para la pareja, para que disfruten cuando este fin de semana, sábado, este fin de semana es sábado 19, domingo 20. Recuerden que este 19 es la celebración de amor y amistad.
1: ¡Amor!

que yo vivo en el amor, en la amistad, sí, señor. Vamos a entregar premios en las tardes más bacanas. Así que pendientes, ¿cuál es la clave? ¿Cuál es la clave? Miren, apunten la clave de una porque aquí las tengo. La semana con premios de amor y amistad de Tropicana. 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Así que ya lo saben, yo de ustedes me activo el día de hoy y mañana con la clave, porque va a ser súper facilita. Recuerden, con el Totumazo Cartagenera, semana con premios de amor y amistad de Tropicana. Y también, ¿quién se quiere relajar? Bueno, para que vayan la pareja, que se hagan unos buenos masajes con el Hotel Radisson, vamos a entregar pases dobles al spa del Hotel Radisson. Así que actívense con la clave, porque esta es la semana con premios de amor y amistad en las tardes más bacanas. ¿Cuál es la clave? Semana con premios de amor y amistad de Tropicana. Semana con premios de amor y amistad con Tropicana. Así que más adelante les voy a seguir contando más aliados que se suman para entregar premios durante esta semana de amor y amistad con Tropicana en las tardes bacanas. 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Si usted siente que ese cuerpo así como que necesita unos buenos masajes, bueno, el spa del Hotel Radisson te entrega, mire, pases dobles para que vaya con la pareja. 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Van las dos amigas para que les hagan unos buenos masajes. En las tardes más bacanas vamos a activar, ya lo saben, la semana de los premios. La semana con premios de amor y amistad en las tardes más bacanas. ¿Y cuál es la clave? Semana con premios de amor y amistad de Tropicana.

0: Dios te bendiga, mi amor.
1: 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En Tropicana son las...
2: Ya son las 3 de la tarde con 25 minutos, 3:25.
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3: 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En Tropicana son las
2: 13 de la tarde con 26 en las tardes bacanas.
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5: Las

0: 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Son las...
1: Ya son las 3:32, 3:32, hora importante de visitar el Banco BBVA.
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0: 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Ya son las 3 de la tarde con 37 minutos, 3 con 37.
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0: Y vamos a hablar del artista Gilberto Santa Rosa, este artista que el año pasado no pudo visitar Colombia por cuestiones, sí, de la documentación, pero él dijo, ya en el 2026, que sí que voy a pasar en Colombia. Y se nota que sí, recordemos que Gilberto Santa Rosa estuvo en una de las presentaciones, en uno de los conciertos de Festillas que se realizó en Moncos, iniciando este mes de septiembre. Se quedó nuevamente aquí en Colombia, exactamente en la costa caribe, porque el pasado 11 de septiembre estuvo en varias presentaciones en la ciudad de Barranquilla. Y nuevamente el profesor Corralito de Piedra le abrió las puertas porque le sube una gran presentación el pasado sábado, este fin de semana que pasó, sábado 12 de septiembre, para el concierto de Salsa con Amor y Amistad, que estuvo buenísima. Con Gilberto Santa Rosa también estuvo José Alberto el Canario, Hansel y Raúl, Adi Daniel, no, Dios mío. Este gran artista que a través de las redes sociales mostró el cariño de todos sus seguidores y de todos los cartageneros que aman la salsa y por supuesto cada uno de los éxitos musicales de Gilberto Santa Rosa. Canciones como Amor Mío No Te Vayas, como Vivir Sin Ella, La Agarro Bajando, Dios Mío Que Alguien Me Diga, Conciencia y Vivir Sin Ella, fueron grandes de los éxitos que cantó este artista de la música de la salsa. A través de sus redes sociales, exactamente a través de su cuenta de Instagram, comentó Cartagena, miren la publicación, fue buenísimo, dijo, una noche buena, con buena compañía en Cartagena. Oye, pero está malo Cartagena. Por supuesto, también publicó un reel hermoso donde le agradece a Cartagena, dice, Cartagena, desde que llegamos, nos hicieron sentir como en casa, gracias por acompañarnos. También el artista dice que se prepara, así que nuevamente lo invitan para las fiestas de noviembre o para finalizar el mes de diciembre, finalizar el año 2026 como se debe, que él está súper dispuesto a nuevamente estar en nuestra bella fantástica. Gilberto Santa Rosa, un artista tropicana, y te lo contamos a través de los 97.5. Y lo mejor de las tardes más bacanas. Y hoy lunes, bien romanticona, vamos a escuchar este buen éxito. Se llama Que Alguien Me Diga.

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17: Son las 4 de la tarde. 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
0: Saludo especial para los que se conectan a esa hora de la tarde con la sintonía de Tropicana 97.5, la emisora más bacana de toda Cartagena. Los que nos escuchan a través del dial 97.5, usted que ya nos escucha ahí en la app, ahí en su celular. Recuerden que la descarga es totalmente gratis. 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
0: ¿Qué dicen los oyentes a esta hora? 313-6130-975. Soy la Morenaza, aquí estoy con todos ustedes, tu acompañamiento perfecto en las tardes.
2: More, mira quién llegó, ve. Activo, More. More, ese nequitín que subiste ahora cuando ingresaste a las dos, tú exquisito. Me tomé dos sin querer que
0: vean
2: en la tienda donde estaba. Ay, mi madre, More. Por aquí estoy, mamá linda, para reportar sintonía. Tu madre tropicanista, el gordito boxe del amor. Hoy está bien romanticona.
0: Estoy romanticona. Cuenta con eso, mi vida bella. ¿Qué más noticias nos oyen de por el día?
3: Y comparto Tropicana. Morenaza.
0: Mi vida.
3: Bendiciones, mi reina.
0: Amén, mi amor.
3: Para usted, un saludo al señor Javier, el gato, y a la señora Celia, de parte de la mamá de Yacire.
0: Ay, mi amor.
3: Para todos.
0: Amén, mi vida bella. Buenas.
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0: Anita, muchísimas gracias. Dios te bendiga. Buenas.
5: Buenas tardes, Tropicana, la emisora más bacana de toda Cartagena, reportándome nuevamente con la emisora más bacana, señora Marta Rodríguez del Centenario.
0: Ay, Martica.
5: Una feliz tarde.
0: Amé mi vida, Leila Martica. ¿Qué me dice Elkin?
6: More, activo, reportando la sintonía, More, Elkin Rocha.
0: Ahí está el gran Elkin Rocha y el cotorro en la sierrita, reportando la sintonía a esa hora de la tarde. Y también por acá me dice Morena Arza, buenas tardes. Felicítame a Natalie, que se encuentra de cumpleaños de parte de DJ Chancho. Y ahora está cantando los cumpleaños de todas las personas del día de hoy, así como el gran Leotú, el hijo de la gran Vilma Trocha. En la sintonía de los 97.5 de la emisora más bacana, hoy lunes 14 de septiembre, los cumplimentamos.
7: 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En Tropicana son las...
0: Ya son las 4 de la tarde con 21 minutos.
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0: Ya son las 4 de la tarde con 27 minutos, 4:27.
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2: 4:41 en las tardes bacanas. 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
2: Ya voy a hacer conexión con mi compañero Orlandito Ramos La Fiera para que nos entreguen la tripeta de noticias, porque recuerden que en las tardes bacanas informamos a todos los oyentes, pero también felicitamos. ¿Quién se encuentra en el cumpleaños? 14 de septiembre, o sea, el cumplimiento del día de hoy. Para Leo Tun, que está de cumpleaños, Dios lo bendiga. La gran Natalia, de parte de DJ Chacha, que también está de cumpleaños. Y por acá, aquí, en Caracol Radio Cartagena, aquí en Tropicana Cartagena, está de cumpleaños nuestra practicante, nuestra diseñadora, Gerard.

0: sus 22 años de vida. Que la gracia de Papito Dios te acompañe, te bendiga, te llene de vida, de salud, de amor, de armonía. Que sigas brillando. Recuerda que eres la mujer para brillar, todopoderosa. Que todo lo que tocas lo multiplicas en bendiciones. Recuerda seguir sonriendo, porque cuando uno va agarrado de todopoderoso, que es la bendición de Papito Dios, uno, cada cosa que ve en la vida es porque llegan múltiples bendiciones. Así que a seguir brillando, Norki. Que Dios te bendiga, Norki. Y yo que me encariño de rápido, Dios te bendiga, mi vida bella. La gran Norki, que está de cumpleaños en el día de hoy. Y en las tardes bacanas las felicitamos. Por otro lado, Roberto Reyes, sé que te dio duro la canción. Yo la pensé en ti, mi vida. Por eso a esta hora vamos a entregar la mejor información con Orlando Ramos La Fiera.
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3: Muchísima atención, porque el alcalde mayor de Cartagena ha demandado a la Comisión de Regulación de Energía y Gas, que es la CRET, ante el Consejo de Estado, y pide suspender multas por consumo del servicio de energía eléctrica. El mandatario había cuestionado que se aplicaran los mismos criterios a ciudadanos de climas muy distintos al de la ciudad de Cartagena. Frente a los embates del calor del clima cartagenero y el fenómeno del Niño, el alcalde mayor de Cartagena llevó ante el Consejo de Estado su oposición al programa transitorio de incentivos al uso eficiente de la energía eléctrica de la Comisión de Regulación de Energía y Gas, al presentar una demanda de nulidad contra la resolución GRET 01-126 del 21 de agosto del año 2026.
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3: Operativos de la Policía Nacional dejaron por lo menos 13 personas capturadas en el departamento de Bolívar. Incautaron 9 armas de fuego, entre otros resultados. Los procedimientos se cumplieron en los municipios de Turbaco, Turbana y la ciudad de Cartagena de Indias, con base en la ofensiva de la Policía Nacional contra el porte ilegal de armas de fuego, que continúa dando resultados en la ciudad y en los demás municipios. Por eso se logró la incautación de estas armas de fuego en los barrios Alameda, La Victoria en Cartagena, San Pedro y Libertad, La Candelaria, Villa Hermosa, Barrio Chino, El Socorro, El Pozón y los municipios de Turbaco y el municipio de Turbana, en el norte del departamento de Bolívar. Y la tercera en la tripleta de noticias de esta tarde, aquí en la más bacana Tropicana, tiene que ver con la quinta jornada nacional de vacunación, que será este viernes 18 de septiembre en Cartagena, la cual tendrá lugar en el Centro Comercial Gran Manzana a partir de las 5 de la tarde, para que acudan a esta importantísima jornada de vacunación nacional, y Cartagena no puede ser la excepción.
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4: 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Son las...
0: Ya son exactamente las 4 de la tarde con 48 minutos, 4 con 48.
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0: Es hora de sentirte en paz en las tardes bacanas, 4:49.
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0: Esto se llama Cómo Atardeció Cartagena. Aquí estamos, señores, en la emisora más bacana. 5:16 minutos, sean todos bienvenidos.
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0: Ahí espero las notas de voz a través de nuestro WhatsApp del 313-6130-975. Que nos cuenten cómo están las vías, cómo estamos en materia de trancones. Ya por ahí más adelante viene Orlando Ramos.

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0: Y cerrando la próxima, cerrando la hora más bien, vamos con actualidad de noticias. Quédense por ahí porque tenemos muchas cosas bacanas aquí en Tropicana.

0: las canciones bacanas. Tengo pausa para comerciales entre Vigana, ¿en serio? Vamos a la pausa de comerciales en la emisora más bacana, pero antes...
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0: Hacemos conexión con Orlando Ramos, nuestro periodista, para que nos entregue actualidad de noticias a esa hora de la tarde en la emisora más bacana. Orlando, ¿cómo vamos?
2: Hola, Jessy, aquí estamos con las noticias de la más bacana Tropicana 97.5. Bueno, ha sido identificado el joven que desafortunadamente murió en playas de Isla de Barú, ahí en Playa Blanca. Se trata de Elio Julio Alvarado, un menor de 16 años que desafortunadamente murió mientras estaba en las playas el día domingo en la tarde, 13 de septiembre. El adolescente fue auxiliado y pese a todas las maniobras que se hicieron para salvarle la vida, no lograron salvarlo. El joven vivía en el corregimiento de Pasacaballos y por eso pues la gente de ese corregimiento se encuentra de luto por el fallecimiento de Elio Julio Alvarado, que tenía 16 años de edad. En otras noticias, mi estimado Yesil Cano, 17 capturados y 0 muertes violentas es el balance de seguridad del fin de semana en el departamento de Bolívar. La policía reportó además la recuperación de 2 motocicletas y un celular, así como la incautación de 2 armas de fuego, una granada y 407 dosis de estupefacientes en diferentes municipios del departamento donde se llevaron a cabo estos operativos del fin de semana. Aquí en la más bacana, Tropicana 97.5.
0: Gracias, Orlan. Ya en la próxima hora regresamos para que nos sigan entregando actualidad de noticias para todos los oyentes que están conectados con Tropicana, la emisora más bacana. Es momento de estar en paz. 5:48 en Colombia.
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0: 5:49 minutos en Colombia.
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0: 5:50 minutos en Tropicana, la emisora más bacana.
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0: 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En Tropicana son las...
1: Son las 6 de la tarde. 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

0: para mi vale el poke. Está también por ahí en la sintonía de Tropicana, la emisora más bacana. Es momento de estar en paz. 6:39 en Colombia.
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0: 6:40 minutos en Tropicana, ¿en serio? Vamos a hacer conexión con nuestro periodista Orlando Ramos para que nos entregue actualidad de noticias. Orlando, nuevamente te saludamos. Buenas tardes.
5: A esta hora los actualizamos con las noticias más importantes en Cartagena, el departamento de Bolívar, la región Caribe, Colombia y el mundo por la más bacana, Tropicana 97.5. Muchísima atención, tras 3 meses después de haber sido asesinado en Cartagena de Indias, el cuerpo de Wilfredis Moreno Julio, de 50 años, permanece en Bogotá a la espera de que algún familiar o allegado se presente para reclamarlo. Moreno Julio fue atacado con arma de fuego el pasado 12 de junio alrededor de las 8:50 de la noche mientras caminaba por una vía de principal del barrio Ceballos en la diagonal 30. De acuerdo con información entregada por las autoridades, dos hombres que se movilizaban en una motocicleta se acercaron a la víctima y le propinaron varios disparos con arma de fuego, acabando con su humanidad en el instante. De otro lado, cayó alias JJ o Juancho Pistola, señalado cabecilla del clan del Golfo en el municipio de Magangué. El hombre de 35 años fue capturado en flagrancia con un revólver calibre 38 y 6 cartuchos. Las autoridades lo señalan de presuntamente ejercer como cabecilla de zona de la subestructura Nicolás Antonio Urango Reyes del clan del Golfo. Son las noticias en la más bacana, Tropicana 97.5.
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0: 6:41 en Tropicana, ¿en serio? Esa se llama invierno en primavera.

0: 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Son las
1: 6:51 minutos en Colombia.
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3: 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Son las
1: 6:52 minutos, 6:52 en Colombia.
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